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0: Son las 2:48.
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0: Son las 3:47.
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0: 4:00.
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0: Son las 6:31. 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

0: Son las 6:47.
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0: 7 y 0 minutos. 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

0: Son las 7:45 minutos. 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

0: Son las 8:18. 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

0: Son las 8:34. 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
5: Hola, muy buenos días a todos, muy buenos días a todas. Esto es Todo Noticias Latinas desde aquí, desde Diversa Radio. Desde Diversa Radio, ¿cierto? 96.7, perdónenme, yo comparto esta transmisión. Ya está, listo. Bueno, vamos a grabar aquí. Lo que pasa es que todos los días me pilla un poquito más de sorpresa porque cada vez agrego cositas nuevas a mi inventario. No sé si ustedes se han dado cuenta, han venido encontrándose, ¿cómo le llaman a eso? Clips, ¿no? Que se están emitiendo ahora en redes sociales y que han alcanzado en muy poco tiempo, porque pues llevamos en esto una semana, pues han alcanzado visualizaciones multitudinarias. Parece que era lo que le hacía falta a Todo Noticias Latinas, saltar un poco a ese tema de redes sociales, para lo cual, pues yo también les voy a pedir que me echen una mano, que me colaboren haciendo esto un poquito más grande y hagámoslo también un poco más activo. Por ejemplo, en la segunda parte del comentario del día de hoy, porque hoy tengo dos comentarios, tres, si me queda tiempo, pero ya vi que no. Tengo dos comentarios. Y en la segunda parte del comentario voy a necesitar la mano inocente, voy a necesitar una llamada de un oyente que me ayude a algo, a un experimento que quiero hacer aquí en vivo y en directo. Hay que tener en cuenta que los clips que seguramente algunos de ustedes habrán visto, no sé, tienen que ver con lo que transcurre en vivo y en directo en el programa. Y eso tiene su cosita, eso tiene, digamos, su morbo, ¿no? La emisión en vivo es una cosa, y cuando uno está grabando contenido es otra cosa. Me disculparán, pero eso es así. O sea, ya cuando yo estoy saliendo acá en este momento para ustedes, yo si me equivoco, pues me equivoco y lo es obligación reconocerlo para poder recular ahí y para poder corregir. Uno en el grabado no, uno en el grabado no se equivoca. El que se equivoque grabando es porque es un mal editor, porque tiene toda la posibilidad de editar lo que está haciendo y de corregir Aquí no, aquí en el vivo y el directo es que aquí te pillo, aquí te mato, ¿no? Entonces, es chévere la experiencia, porque lo que ustedes ven en esos clips es lo que está saliendo en vivo y en directo, ¿sí? Entonces, si los ven por ahí, les agradezco que los ayuden a compartir. Bueno, dicho esto, pues hoy hay comentario por partida doble. Por eso, permítanme, yo empiezo a grabar aquí y tiro el comentario aquí.
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5: Gustavo Petro quiere quedarse en la primera línea de la política en Colombia como candidato a la alcaldía de Bogotá el 31 de octubre del año que viene, del 2027, que son las elecciones. ¿Quiere o le toca? Ese es un poco el desarrollo de este comentario en los siguientes minutos, porque en las últimas horas pues se ha venido hablando insistentemente de la posibilidad de que el presidente actual, que termina su mandato ahora el 7 de agosto, pues tenga diferentes posibilidades dentro de su baraja. Una de las cartas que tiene en su mano es precisamente la de convertirse en candidato a la alcaldía de Bogotá. No olvidemos que Bogotá es un importante bastión de voto progresista y que los resultados no han acompañado al progresismo en las últimas elecciones. Recordemos que Gustavo Bolívar, por ejemplo, quedó de tercero en esa elección a la alcaldía de Bogotá, la última en la que ganó el señor Galán. Por eso esa posibilidad se ha abierto camino en las últimas horas. Yo creo que a Gustavo Petro no le disgusta del todo, pero aquí hay que tratar de mirar una serie de ponderables sobre lo que quiere, lo que conviene y también obviamente lo que no quiere y lo que no conviene, siempre intentando interpretar la mente del político, porque pues obviamente la última palabra en estas cosas la va a tener él. Lo que pasa es que también hay que tener en cuenta que Gustavo Petro tiene madera de caudillo, lo es un caudillo, y dentro de esa situación caudillista que tenemos nosotros, hay que decir, por ejemplo, que en Colombia ahora es que nos estamos asomando un poco al tema de bancadas, al tema de la consolidación de los partidos políticos, y cada vez más avanzamos hacia eso. Fíjese, por ejemplo, lo que fuimos testigos ahora con la decisión de del presidente del Senado, por ejemplo. Aquí estuvimos hablando durante varios días sobre el tema bancada, sobre el tema del voto de la bancada, y eso para nosotros realmente es reciente, ¿no? Viene desde más o menos desde la creación del Estatuto de la Oposición, que creo que ya es la tercera legislatura en la que se aplica el Estatuto de la Oposición. Y nosotros que estamos aquí en España, donde tenemos un sistema de monarquía parlamentaria, donde el presidente de gobierno surge de los acuerdos, de los apoyos que se logren al interior del Parlamento, al interior del Congreso de los Diputados con 350 escaños, pues nosotros tenemos, digamos, un camino andado en la interpretación de ese sistema, de esa posibilidad de acuerdos, ¿no?, para poder lograr gobierno. En este caso, en Colombia, esto viene siendo más o menos nuevo. Viene con el Estatuto de la Oposición, que obliga, por ejemplo, a los partidos políticos a determinar si se convierten en partido de gobierno, si se convierten en partidos independientes o si pasan directamente a la oposición. Son esas tres posibilidades la que tienen los partidos de cara precisamente al Estatuto de la Oposición, que está hecho y está creado y está dimensionado y está pensado precisamente para que no haya unas mayorías aplastantes sobre otras y para que la oposición también tenga esa posibilidad de réplica frente a la voz, en este caso oficial del gobierno. Y eso me parece a mí que está muy bien, eso ha venido teniendo unos desarrollos. A mí me parece personalmente me parece que el desarrollo ha sido bueno, que no habrá en este caso colectividad política que critique o que vea con malos ojos el hecho de que nosotros tengamos un estatuto de la oposición que ha funcionado. Y ha funcionado para acordar, por ejemplo, no solo la presidencia del Congreso, sino también las presidencias de las 7 comisiones que conforman tanto Senado como Cámara de Representantes. A mí eso, presidencias, vicepresidencias, en fin, de esas comisiones. Y aparte de eso, los espacios y los tiempos que la oposición dispone para poder hacer réplica, en este caso al gobierno. A mí me parece que eso es un avance cuantitativo y cualitativo de la política colombiana. Y a la sazón de eso, pues creo que aquí tenemos dos posibilidades. Una, o que Gustavo Petro, como lo dijo en algún momento, se convierta en el presidente del pacto histórico, la fuerza mayoritaria tanto en Senado, y que equiparan votos en curules también, en escaños también en la Cámara de Representantes. Y en ese caso, pues Gustavo Petro sería la voz cantante. Su vigencia política está garantizada, siendo en este caso el presidente del pacto histórico, pero habría una especie de solapamiento también con la figura de Iván Cepeda, que en este caso, pues ustedes saben, precisamente en virtud del estatuto de la oposición, pues toma un escaño, en el Senado de la República. Así que, ¿qué hacer con Gustavo Petro? ¿Y qué hacer con Iván Cepeda? Yo en lo personal considero que la posibilidad de que Gustavo Petro repita en la alcaldía de Bogotá como candidato, por lo menos como candidato, pues es una apuesta que no conlleva, digamos, un riesgo extremo, ¿no? De decir, por ejemplo, es que pilas porque Gustavo Petro salió con muy poca imagen favorable por parte del pueblo cuando ejerció el poder estos 4 años. Es evidente que el gobierno actual, el gobierno que llega, que se posesiona el 7 de agosto, pues va a hacer todo lo posible por tratar de, y ellos ya lo han dicho, forma parte de la tercera de sus consideraciones más importantes, la de rehacer el relato, es decir, tratar de machacar cualquier tipo de avance que el país haya podido tener, cualquier tipo de cifra positiva que el país haya podido tener en estos 4 años, pues por supuesto que van a llegar o a desconocerla o a tergiversarla, como efectivamente ha ocurrido y hemos sido todos testigos con este tema del empalme. Pues eso fue, de hecho, no olviden que al empalme le pusieron el rótulo de empalme anticorrupción, eso se lo crearon ellos porque querían, digamos, extender esa idea al resto de los colombianos de que este gobierno había sido un desastre, y en eso se van a empeñar, inclusive después de llegar al gobierno y más después de llegar al gobierno, se van a empeñar en eso y van a tratar entonces de sacar todo lo que esté debajo de los tapetes para tratar de hacer ver que el gobierno de Gustavo Petro fue nefasto, que fue el más corrupto, que fue el más zampón, que fue, en fin, etcétera, etcétera, etcétera. Suma y sigue en relación con ese asunto. Pero eso no significa que desde el progresismo, unas bases que me parece a mí que están muy sólidas, ¿no? Que por cierto no fueron pocas, estamos hablando de que la presidencia se perdió apenas por un puñado de votos, menos del 1%. Eso hay que decirlo, y que efectivamente quienes ya compraron el discurso del progresismo en Colombia saben perfectamente, son testigos inclusive de los logros que se han hecho en estos 4 años, con cifras espectaculares en muchas cosas, pero ese no es el material del comentario del día de hoy. Pero por encima, pues hablemos de la economía, hablemos del crecimiento económico, hablemos del aumento del salario mínimo, hablemos de las posibilidades que se crearon para personas mayores, hablemos del campo, de la reactivación del campo. Hablemos, por ejemplo, de la transición energética, que lleva sus luces y sus sombras, evidentemente, pero hay muchas cosas que se pueden mostrar del gobierno de estos 4 años de Gustavo Petro en un país a veces considerado imposible para gobernar. 4 años, muy poquito, pero se hicieron muchas cosas. Ahora, Gustavo Petro, candidato a la alcaldía de Bogotá, bueno, dentro de los suyos, el grado de respeto que genera Gustavo Petro, el acatamiento que genera Gustavo Petro, pues es unánime, por lo menos en lo que tiene que ver con el respaldo popular. El que pone los votos pone las condiciones y no existe hoy un elector más grande que Gustavo Petro en Colombia. Amén de que alguno me dirá, sí, pero es que Abelardo de la Estrella le ganó las elecciones. No entremos ahora en detalle, porque eso ya lo hemos hecho antes, sobre cómo Abelardo de la Estrella gana las elecciones. Yo soy de los que dice que, e insisto en eso, y habrá que esperar la decisión de los tribunales, porque para eso hay impugnaciones en curso, pero yo soy de los que dice que las elecciones las ganó Abelardo de la Estrella con trampa. Punto pelota, yo sigo adelante con mi comentario. En el sur de Bogotá, Petro llegó a decir en una tribuna donde había abarrotada de gente hasta donde la vista alcanzaba, Petro llegó a decir que aceptaba el reto de dirigir al pacto histórico, ¿sí? Lo que pasa es que puso la condición de que lo dirigiría y con la condición de que la bancada se comportara como bancada, es decir, que no hubiese ningún voto, ni un solo voto por el fascismo.
7: ¡Se proponen ser presidente del pacto histórico! Tiene dos condiciones. Ningún senador o representante de la bancada esta tarde vota por el fascismo. Y hay que demostrarlo. Ningún aliado que vote por el fascismo esta tarde o partido político que vote por el fascismo en el Senado esta tarde contará con ningún apoyo de la fuerza popular para elecciones de gobernadores o alcaldes de Colombia.
5: Bueno, eso era lo que decía Petro en las postrimerías de elección precisamente del presidente del Senado. El 20 de julio pasado, en el último discurso sobre el Estado de la Nación, yo le llamo así, aunque en Colombia oficialmente no existe ese nombre, ¿no? La comparecencia sobre el Estado de la Nación, insisto, yo le llamo así, en el recinto del Congreso en pleno, donde estaba reunida la Cámara y el Senado, Petro volvió a hablar y dejó abierta la posibilidad de volver, quizá no al Congreso, como sí lo hizo Álvaro Uribe en su momento. Recordemos que Álvaro Uribe se candidatizó a el Senado de la República, fue el que encabezó la lista, en este caso de su movimiento, de su partido político, el Centro Democrático, y obviamente obtuvo una votación también muy importante. 20 senadores, si no estoy mal, sacó el Centro Democrático en su momento. Pues Gustavo Petro ha dejado abierta la posibilidad de volver, no al Congreso, dice él, no al Congreso, pero volver al fin y al cabo. Escuchémoslo.
8: Espero no alargarme mucho, pero es mi último discurso aquí. No sé si la última entrada al Congreso, pero volveremos.
5: Volveremos. Ahora bien, para analizar esta posibilidad verdaderamente en serio, pues hay que ir despejando dudas tras dudas. Empecemos, por ejemplo, ¿puede jurídicamente el presidente Gustavo Petro, que será expresidente ahora a la vuelta a la oreja, presentarse como candidato a la alcaldía de Bogotá en la elección del 31 de octubre del 2027, cuando todo el mundo está diciendo Halloween? Pues la respuesta es que sí. La Constitución prohíbe la reelección presidencial inmediata o posterior, pero no establece una inhabilidad permanente para que un expresidente aspire a otros cargos de elección popular, como una gobernación, como una alcaldía, o incluso volver al Congreso de la República, donde entre otras cosas fue su escenario natural antes de llegar a la presidencia de la República. Las normas relevantes son las siguientes y quiero que lo tengamos en cuenta con la ley en la mano. El artículo 197 de la Constitución Política, que regula la imposibilidad de volver a ser presidente. Las inhabilidades para alcalde están contenidas principalmente en la ley 136 de 1994, modificada en la ley 617 del 2000, y ninguna ni la otra contemplan que haber sido presidente impida ser alcalde o candidato a alguna alcaldía. Es decir, puede ser candidato Gustavo Petro, puede ser elegido Gustavo Petro y ejercería un cargo territorial completamente distinto a la presidencia, eso es así, pero él considerado como segundo cargo más importante del país. La discusión jurídica entonces podría surgir únicamente si se alegaran circunstancias particulares sobre participación en política, manejo de recursos públicos o incompatibilidades durante el tiempo que previo, en este caso, a dejar la presidencia de la República, pero como expresidente no existe una prohibición constitucional para aspirar a la alcaldía de Bogotá. Y ahí pueden, sí, surgir obstáculos porque el camino de Petro podría estar dinamitado en caso tal de que él consolide esto, lo manifieste públicamente y ya se consolide la idea de Petro como candidato a la alcaldía de Bogotá. Lo que podría llegar a conspirar contra esta posibilidad es que le dinamiten el camino a punta de pues demandas o lo que se conoce como el lawfare, ¿no? Que significa la guerra jurídica o la instrumentalización de la justicia, es decir, el uso de las leyes, de los tribunales, como un arma para atacar, para dañar, para quitar del camino a un adversario o a un rival político. Eso es el lawfare y de eso no podemos descartarlo. Ahora bien, ¿cuáles serían los pro y los contra de una decisión de esta magnitud, de este calado? Si me lo preguntan a mí, yo en lo personal lo divido en lo que Petro pierde para él en lo personal, ¿sí? Y lo que gana el progresismo a costillas de alguien que ha demostrado hasta la saciedad que está en disposición de inmolarse por su pueblo y por su pueblo. Esto les parecerá 20 juliero y pues allá ustedes con la interpretación, pero yo soy de los que creen que Petro es un líder popular auténtico, que Petro es un líder popular genuino. Es una persona a la que se le ve genuino, se le siente genuino su preocupación por los más pobres, por los más débiles, por los más desfavorecidos. Yo por lo menos lo siento así como ciudadano. Otra cosa es que ustedes digan, no, es que usted es periodista, usted no sé qué, usted lo está diciendo porque es progresista y tal. Bueno, probablemente eso influya, pero yo noto a Petro como una persona preocupada de manera genuina por la gente, por la gente. Y en este mar de cosas que estamos viendo en el planeta Tierra, donde a la gente se le instrumentaliza y se le convoca únicamente cuando es necesitada, pero que luego se les tira como si fuera una naranja exprimida, pues un líder con estos quilates y que la gente reconoce como una persona que ha llevado incluso el discurso de los más débiles al primer plano, eso lo reconoce incluso hasta la propia oposición. Ha sido Petro el que le ha recordado al país que existe gente que no tiene nada. Ha sido Petro el que le ha recordado al país que existen personas en unos rangos de vulnerabilidad altísimos. Ha sido él el que se ha preocupado por sacar gente de la pobreza, por mejorar las condiciones de salud, por ejemplo, de las madres lactantes. O, en este caso, ¿hace cuánto no escuchamos nosotros una noticia que normalmente se oía cada rato en el gobierno de Duque, en el gobierno de Santos, que los niños se murieron por desnutrición? ¿Ustedes recuerdan esa polémica que existía hasta hace poco, antes de que Petro llegara al poder, que se murieron por falta de comida, que no sé qué, que la Guajira y el corresponsal en no sé dónde y tal? Y las noticias estaban plagadas de eso, noticias de niños que se morían en Colombia de hambre. Bueno, pues eso dejó de ocurrir, por algo será. Y si hubiera ocurrido, tengan la plena seguridad que los medios de comunicación que tenemos nosotros, tan oficiosos en la búsqueda disque de la verdad, pues los hubieran puesto de manifiesto para decir: este gobierno no se preocupa por los niños y por el contrario los deja morir de hambre. Pero no se les dio ese lujo porque ahí se trabajó y se trabajó muy fuerte. A pesar de los escándalos de la INRGD, ¿no? Pues tengan en cuenta, por ejemplo, que tampoco hemos vuelto a escuchar en el transcurso del gobierno de Petro el desabastecimiento de agua en La Guajira, ¿no? Algo se hizo y yo creo que esas comunidades por eso respaldaron ampliamente a Iván Cepeda con su votación. Lo que muchos se preguntan, ¿y por qué en tal parte sacó tanta votación Iván Cepeda? Porque seguramente no tenían agua y con el gobierno de Petro tuvieron agua y eso hace la diferencia. O díganme ustedes, piensen ustedes si no tuvieran agua en su casa. Eso hace la diferencia, queridos amigos, queridas amigas, especialmente los que están del lado de la derecha, que creen pues que estas son cositas, como ustedes las tienen garantizadas, pues consideran que estos son nimiedades. No, eso es muy importante. Una familia que no tenía agua, que ahora tiene agua, eso hace la diferencia. Eso es para coger a picos al que vaya y se la ponga. Es tan sencillo como eso. Ahora, dicho esto, si al final Gustavo Petro decide ser candidato a la alcaldía de Bogotá, yo quiero que revisemos cómo ha votado Bogotá últimamente. ¿Cómo ha votado Bogotá? En el 2011, Petro ganó la alcaldía con 732.308 votos. Eso le significó el 32.2% del electorado. 32.2%. Superó en este caso a Enrique Peñalosa, que era su rival. Luego, en las presidenciales del 2018, en la primera vuelta, el voto por Petro en Bogotá fue del 48%. En la segunda vuelta se trepó al 56%. En las presidenciales del 2022, que fue las que ganó, en la primera vuelta Petro tuvo el 47% de los votos. En la primera vuelta en 2018, el 48%. En la primera vuelta en 2022, el 47%, un 1% menos. Pero en la segunda vuelta de las elecciones para 2018, Petro tuvo el 56% del voto. Y en las elecciones de 2022, cuando ganó la presidencia, obtuvo el 58%. Es decir, pasó del 56 al 58, subió 2 puntos. Mírele por donde se le mire, estos son unos registros altísimos. Estos son unos registros muy altos, porque no olvidemos que él ganó la alcaldía con el 32.2% del voto y se trepó al 56% en la segunda vuelta en 2018 y al 58% en la segunda vuelta en 2022. Yo creo que estos datos es importante analizarlos, porque obras son amores, y esto hace parte de la matemática y la estadística que hay que tener en cuenta cuando se haga cualquier tipo de análisis. Sería probablemente, bueno, y ahora... la pregunta, la cohabitación con un gobierno de Abelardo de la Espriella, el alcalde de Bogotá, Gustavo Petro. Solamente imagínenlo, ¿no? El alcalde de Bogotá, Gustavo Petro, y el presidente de la República, Abelardo de la Espriella. Bueno, pues sería probablemente la relación institucional más conflictiva desde la Constitución de 1991. Miremos las competencias, por ejemplo, que tiene el presidente de la República. El presidente de la República controla las Fuerzas Armadas, maneja la Hacienda, es decir, la chequera de los colombianos, maneja las relaciones internacionales y maneja la política económica. Digamos que estos son como los puntos más destacados, más importantes, ¿no? Por los que alguien compite para la presidencia de la República. Mientras que el alcalde de Bogotá, que hay que decir, Bogotá, la capital del país, más de 9 millones de personas, pues controla la movilidad, controla la seguridad urbana en coordinación con la Policía Nacional, controla el urbanismo y controla los servicios públicos distritales. Además, los focos de tensión entre el gobierno nacional de Abelardo de la Espriella y un eventual gobierno de Gustavo Petro en la alcaldía de Bogotá, pues estarían por donde han estado más o menos siempre, el metro de Bogotá, que Gustavo Petro en su momento dejó aprobado unos estudios para un trazado de metro totalmente distinto, porque era un metro subterráneo, pues le va a tocar llegar a administrar un metro elevado, seguramente. La seguridad, la policía metropolitana, los recursos que gira la nación, seguramente esto se aprovechará Abelardo de la Espriella para tratar de asfixiar económicamente a la alcaldía, aunque pues tengamos en cuenta que Bogotá tiene lo suficiente como ciudad industrial y capital del país para manejar sus propios recursos. De hecho, Bogotá maneja, por ejemplo, un presupuesto que puede ser más alto que sumando el de Medellín, el de Cali y el de Cartagena, por ejemplo. Es decir, no estamos hablando de un presupuesto chiquito, estamos hablando de un presupuesto muy grande propio de Bogotá. La gestión, por ejemplo, ambiental, las grandes obras en este caso y la gestión del espacio público, eso son competencias del alcalde. Y la experiencia comparada muestra que estas cohabitaciones suelen generar choques permanentes cuando pertenecen a proyectos políticos divorciados, ¿no? Antagónicos tan abiertamente, pero pues al final van a tener que respetarse el uno al presidente de la República y el otro pues al alcalde de Bogotá, porque los dos podrían alegar lo mismo, ¿sí? A mí me eligió la gente, y el alcalde de Bogotá le diría a mí también. Entonces, tendría que haber en este caso, al final del todo, un respeto mutuo. Ahora, el resumen de lo que gana Petro si decide apostar por la alcaldía de Bogotá, también es equidistante de lo que pierde Petro si decide apostar por la alcaldía de Bogotá. Bueno, vamos a hacerlo rápido en resumen. ¿Qué gana Petro? Pues mantiene unido al progresismo. Eso es muy importante. El principal activo del progresismo es Gustavo Petro. Eso no nos podemos perder de eso. Ningún dirigente de la izquierda colombiana tiene una capacidad de movilización demostrada como la ha tenido Gustavo Petro. Su presencia, por ejemplo, podría evitar fracturas en el pacto histórico, contener disputas internas, porque ustedes saben cómo se maneja eso al interior del pacto histórico. Allí es, mejor dicho, la pelea es fuerte, iba a utilizar una palabra, pero prefiero dejarla un poco aparcada, pero la pelea es muy dura dentro del pacto histórico, con un partido que todavía está en ciernes, todavía no se consolida, todavía le embolatan, ¿no?, a los militantes las elecciones abiertas, democráticas. Por allá se reúnen todavía en salones muy escondidos, haciendo acuerdos raros que nadie ha visto, que luego aparecen. En fin, el pacto histórico tiene sus cosas al interior que son supremamente malucas, y una figura tan respetada y a la que todo mundo tiene que acatar como Gustavo Petro, o si no, no sale en la foto, pues sería una prenda de garantía si Gustavo Petro se queda bien como presidente del pacto histórico o bien como candidato a la alcaldía de Bogotá, porque disciplinaría a distintos sectores de izquierda que forman parte de esto que llamamos pacto histórico, además de impedir que aparezcan varios liderazgos rivales, porque frente a semejante árbol, ¿no?, portentoso, ¿no?, abundante en follaje, en hojas, pues ¿quién se va a meter ahí a tratar de disputarle a Petro qué? Si es que lo de Petro está demostrado. Bueno, ese escenario seguiría siendo, en ese escenario seguiría siendo ese el eje del progresismo. Seguir, en este caso, la línea que marca el líder. Ahora, él prepararía en este caso, a partir de estar en la alcaldía de Bogotá, la elección presidencial de 2030, ¿no? El alcalde de Bogotá es un personaje mediático, sí o sí, garantizaría su presencia en los medios de comunicación, su vigencia en la actualidad informativa, sería una fuente obligatoria de consulta. Es allí en Bogotá donde están las sedes de los medios de comunicación, la sede de la Presidencia de la República, y mire por dónde, yo no sé hasta qué punto la decisión de si Gustavo Petro va o no como candidato a la alcaldía de Bogotá ya había sido sopesada por parte de Abelardo de la Espriella y de su equipo, más de su equipo que de él, porque él es más o menos cortito en este tema de la política, pero seguramente su equipo sí le advirtió, le dijo: este señor se nos puede convertir en alcalde de Bogotá, entonces hagamos una cosa, empecemos a montar capitales alternas. Y entonces se metieron con el tema Barranquilla, se metieron con el tema Medellín, con el tema de la descentralización y tal, porque seguramente eso también le cierra el paso en la medida en que le resten poder a Bogotá como poder político administrativo, o que se diversifique frente a otras ciudades tipo Barranquilla o Medellín, donde dice él que va a tener una especie de subsedes, de franquicias de la presidencia, pues en ese caso podría restarle, digamos, un grado de impacto mayor a Bogotá como tal. Y ahora con este tema de Petro como posible candidato a la alcaldía, pues con mayor razón lo harán ellos. Ahora, eso evita, por ejemplo, el hecho de que Petro tome el testigo de candidato a la alcaldía de Bogotá, pues evitaría que el petrismo se diluya, porque lo que no puede ocurrir es que no ocurra nada. Petro necesariamente tiene que estar en primera línea de la arena política en el país. Ahora, ¿qué pierde Petro? Porque eso también tiene unas consecuencias. ¿Qué pierde Gustavo Petro si decide en algún momento tomar ese testigo de convertirse en candidato a la alcaldía de Bogotá? Bueno, pues aquí aparecen costos que pueden ser menos visibles, que seguramente no se están analizando en este momento, pero a mí en lo personal, yo lo vengo diciendo en este programa desde hace ya mucho tiempo, es que el presidente pierde una estatura de expresidente que le puede llegar a significar otro tipo de pequeñas pérdidas. Voy a explicarlo, porque existe una diferencia muy grande entre ser un expresidente, ¿no?, y ser un alcalde. Ahí hay una diferencia grande. Aunque Bogotá sea el segundo cargo, la alcaldía de Bogotá sea el segundo cargo político del país, pues internacionalmente el descenso jerárquico sería evidente, ¿no? Y eso le generaría unas consecuencias, porque muchos observadores interpretan esa decisión como un regreso a la política local que le quitaría visibilidad internacional. Y el país, o por lo menos nosotros dentro del progresismo, tendríamos que ver qué compensa más. Si lo que queremos es un personaje visible a nivel internacional que mantenga en este caso unas banderas que ya él se ha venido trabajando desde hace tiempo, como por ejemplo ser un líder en temas como cambio climático, como transición energética, como el tema de la Amazonía, la deforestación, la lucha contra las drogas para que haya un cambio en esa política, la desigualdad en el mundo, la democracia, el avance del fascismo, la relación norte-sur, escudo de las Américas, influencia de Estados Unidos con América Latina, etcétera, etcétera, etcétera. Pues probablemente nos interesaría tener a nosotros un expresidente en calidad de expresidente y no de candidato a la alcaldía de Bogotá. Eso le daría mucho menos margen de maniobra en la agenda internacional, menos disponibilidad para la diplomacia informal, de la que llaman diplomacia informal o diplomacia paralela, pues donde los exmandatarios viajan, median, participan en procesos internacionales, mientras que un alcalde tiene obligaciones distintas, ¿no? Y aparte de eso, pues la limitación geográfica que esto significa, no porque un alcalde no viaje, lo que pasa es que cuando un alcalde viaja, es un alcalde que viaja, pero cuando un expresidente viaja, es un expresidente que viaja. Eso está absolutamente claro. Eso puede llegar a crear riesgos que yo consideraría reputacional, riesgos reputacionales para Gustavo Petro, pues porque va a tener en este caso que lidiar como alcalde de Bogotá con el tema de las basuras, del tráfico, de la inseguridad, de las huelgas, de la contratación, etcétera, etcétera, etcétera. Y pues eso genera también sus posibilidades de desgaste y de riesgo para la reputación personal. Es un problema cotidiano que puede terminar eclipsando lo que ha sido sus logros personales como presidente y adicionalmente los logros globales que él obtuvo en la presidencia de la República para poner a Colombia en el mapa y para ponerlo en este caso como uno de los grandes convidados principales en los foros internacionales. Ahora, Petro podría resignar en este caso. Aquí sí voy a permitirme yo especular más de la cuenta, pero Petro podría en este caso sucumbir o resignar, mejor la palabra resignar, cargos internacionales a los que podría aspirar. ¿Por qué no? ¿Por qué no? Por ejemplo, ser enviado especial del secretario de Naciones Unidas para el cambio climático, por ejemplo. Por ejemplo, ser enviado especial sobre la transición energética. Por ejemplo, ser el alto representante para la Amazonía, porque ese cargo ya existe. Por ejemplo, ser mediador en conflictos internacionales. Por ejemplo, ser presidente o copresidente de comisiones de alto nivel en Naciones Unidas. Y aquí a nivel local, con menos posibilidad, eso sí, porque aquí tienen mucho que ver los ejecutivos, pero podríamos estar hablando de la Organización de Estados Americanos y por qué no, en este caso, ser secretario general o presidente de comisiones especiales de observación, de mediación. Por ejemplo, los organismos internacionales a los expresidentes se los pelean, el Banco Interamericano de Desarrollo, la Comisión Económica para América Latina y el Caribe, que es la CEPAL. En fin, los bancos multilaterales que están dedicados al desarrollo sostenible. Su participación, por ejemplo, en foros internacionales, en fundaciones, en universidades, por ejemplo, porque la academia se pelea mucho a los expresidentes a la hora de ponerles una cátedra, pues eso también podría verse en este caso un poco limitado. Y por ahí derecho, resignar lo que podría llegar a ser convertirse en un referente del progresismo mundial, muy al estilo, porque además hay cupo, hay vacantes en el liderazgo del progresismo mundial, ¿sí? Muy a nuestro pesar, hay vacantes. ¿Por qué? Pues porque uno de los grandes, José Mujica, pues ya está fallecido, Michelle Bachelet está totalmente desaparecida y aparte de eso Luis Ignacio Lula da Silva está luchando como gladiador por tratar de revalidar su mandato frente a la ultraderecha fascista de Flavio Bolsonaro. Usted ya ayer hablábamos precisamente de eso. Entonces, pues aquí hay un gran dilema estratégico, me parece a mí, que es importante tenerlo en cuenta, por lo menos antes de que se llegue a decir sí a una aspiración de esta naturaleza para la alcaldía de Bogotá en las elecciones del 31 de octubre del año 2027. Eso está, además, esa es otra cosa que también conspira a favor de que se convierta en candidato, que es que este es un escenario para allá y que es que Petro empujaría mucho el voto hacia otros candidatos de otros ayuntamientos, de otras alcaldías, de otras gobernaciones, para consejos, para asambleas. Es muy probable que en este caso pues concite eso a nivel nacional, y eso sí sería una gran preocupación y un gran dolor de cabeza para la extrema derecha. Pues amanecerá y veremos, pero lo que sí es cierto es que hoy, 29 de julio, esa posibilidad es mucho más posibilidad de lo que era ayer, 28 de julio. Voy a hacer una pausa para la publicidad, por un lado, y por el otro... espérate, es que yo estoy aquí diciendo que no, finalizar grabación, gracias, por aquí. Voy a hacer una pausa para la publicidad y vengo con la segunda parte del comentario. Si me da mi tiempo, yo creo que me da tiempo, vamos con dos cuñitas y yo creo que me da tiempo.
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1: Bueno, voy a proponerles mejor, les dejo después de la asesoría jurídica, porque es que ya son las 9:48 minutos, nos quedan apenas 12 minutos, y yo en 12 minutos no saco lo que les quiero compartir, porque pues es algo que tiene que ver precisamente con ese trato de doble rasero que dan los medios de comunicación, y quiero mostrarles las imágenes, especialmente a los que están en este caso en a través de Facebook Live. Imágenes de la tarima de Abelardo de la Espriella, ahora que pues fue candidato. Una tarima donde no tiene problema en sacar una botella de aguardiente con Enrique Gómez, brindar y repartirse trago con los que están ahí en la tarima mientras se dirige, en este caso, a la muchedumbre. Pero nunca se habló en los medios de comunicación del presidente borracho y del presidente alcohólico y del presidente drogadicto, no, pero lo hemos visto emparrandado todos estos días. Yo no sé usted.

0: Yo sí he visto muchos vídeos de Abelardo de la Espriella emparrandado, tomando trago, incluso hasta en una en entrevistas en medios de comunicación. Él llega y le sirven un trago y se lo zampa, pero no hay periodistas que salgan a decir que es que el presidente es un alcohólico, porque es que ese es el tema del doble rasero. A nosotros la derecha nos pide que tenemos que, primero nos dicen con odio que no tenemos que generar odio. Mire qué curioso, nos dicen con odio, porque además se siente, nos dicen con odio que no tenemos que generar odio. Nos dicen que tenemos que ser objetivos y que tenemos que ser equilibrados con el análisis de las cosas y tal, cosa que los medios de derecha no hacen. Es decir, nos piden todo lo que nunca han hecho. Entonces dice, bueno, ¿qué hay implícito en ese pensamiento de una persona que pide que seamos lo que ellos no son o lo que ellos no han podido ser? Pues es porque seguramente nos creen capaces de eso. Yo, por ejemplo, no le podría pedir mesura a un medio de comunicación de extrema derecha. Yo, si lo estoy escuchando, yo no me aterro de que digan lo que digan, de que no bajen a Petro, por ejemplo, de que es un guerrillero, que es un terrorista, que es un alcohólico, drogadicto, periquero, el cacas, el no sé qué tal. Yo no, ya, eso no me aterro. Yo no me tomo el trabajo de llamar a ese medio a decir, ¿y ustedes por qué? ¿Y por qué no dicen que Abelardo es un paramilitar y no sé qué? Pues yo no. No, porque es que uno ya sabe de qué va la cosa, ¿no? Lo iría porque para poder uno hacer tener elementos de juicio es necesario oír a todo el mundo, ¿sí? Especialmente cuando uno es periodista, ¿sí? A veces se vuelve difícil, inclusive siendo periodista, se vuelve difícil escuchar qué tipo de discurso dependiendo de qué tipo de gente. Se vuelve muy aburridor, ¿no? Así como seguramente a mucha gente le parecerá aburridor oírlo a uno, pero en mi caso es un ejercicio profesional, yo lo tengo que hacer, porque si no, ¿qué? ¿Simplemente descalifico por descalificar? ¿No me gusta por no? No, yo oigo y lo comparto con ustedes. De hecho, aquí en este programa muchas veces he compartido material de otros que critico yo precisamente aquí, pero a partir, digamos, del razonamiento que da una crítica. Entonces, pues en ese sentido, ese doble rasero es terrible, ¿no? Es terrible. Para la muestra un pequeño botón, ¿no? De cómo se hablaba de Gustavo Petro, esta señora Soledad Hernández, que es española, nacionalizada colombiana. Y que ella viene de la parte más rancia de la política española, ultra conservadora. La señora tiene una buena imagen, por ejemplo, de lo que fue la dictadura de Francisco Franco, y en su momento llegaba a decir eso. Ahora lo vamos a escuchar con más detenimiento, pero por
1: es inocultable que el presidente Petro tiene un problema de alcoholismo o de adicción a las drogas. Su propia gente lo sabe, pero no podemos normalizar lo que es inaceptable.
0: Ah, ¿se acuerdan de esa intervención que tuvo? Creo que eso fue en Girardot, ¿no? Donde el presidente habló de la capital roja de Colombia, que cogieron y le retrasaron la voz, porque eso se podía hacer a punta de estos aparatos, se podía hacer de retrasar a uno la voz y que suene así, ¿no? Lento. Bueno, pues de eso hubo hasta para vender. Y entonces, pues el presidente fue víctima de ese tipo de manipulaciones, por un lado, y aparte de eso, de comentarios feísimos, ¿no? De todos los frentes, incluso hasta de los que uno no pensaría. Recordemos, por ejemplo, cómo María Jimena Duzán, una periodista yo considero de muchos quilates, llegó a pedirle a Gustavo Petro a través de una carta pública, después de esa seguidilla de cartas de Álvaro Leyva. ¿Se acuerdan ustedes de Álvaro Leyva, el ex canciller? Bueno, pues ella se atrevió a decirle que le contara al país que tenía una adicción, como venga, que para eso estamos nosotros, aquí le ponemos el hombro y de... No, una adicción es una adicción, pero lo que no es una adicción no es una adicción, y pare de contar. A mí me encanta la bandeja paisa, pero yo no soy adicto a la bandeja paisa, porque si fuera adicto a la bandeja paisa, pues comería bandeja paisa todos los días y seguramente eso tendría un efecto en mí grande y seguramente no el mejor. Porque imagínese usted un chicharrón de esos de 12 patas todos los días, dele y encima frijoles y encima aguacate y encima carne desmechá y encima todo lo que tiene una bandeja paisa, la arepa, etcétera, etcétera, etcétera. Pues es insostenible, no necesitaríamos ser vacas, tener 4 estómagos para poder digerir una bandeja paisa diaria. Entonces es muy complicado volverse uno un adicto a la bandeja paisa, pero comerse una bandeja paisa de vez en cuando, eso no genera una adicción, eso no es ser adicto a la bandeja paisa. Con el presidente, pues lo intentaron, ¿no? Fíjese, por ejemplo, que los desajustes de agenda se tuvieron al comienzo, y al comienzo pues porque el tipo llega nuevo al cargo y eso es apenas lógico. Hay que manejar los tiempos, no es lo mismo un presidente que lleva un año gobernando, que lleva 2 años gobernando, que lleva 3 años gobernando, que está a punto de culminar su mandato, no es lo mismo que el que empezó. Nosotros siempre como ciudadanos lo que asistimos es a una transformación del que elegimos, ¿sí? De hecho, salen con su fisonomía cambiada. Salen seguramente con el pelo más canoso, salen mucho más chupados, salen envejecidos. En la mayoría de los casos, los presidentes salen envejecidos de esos 4 años en el poder, por más malos presidentes que hayan sido. Y se van y se toman unas vacaciones y vuelven reencauchados. Y ahora Iván Duque parece un muchachito, después de haber salido todo barrigón y lleno de canas por todos lados, ahora parece un muchachito jugando a ser DJ. Pero pues ya se tomó su descanso y tal, es que tiene que ser un vaivén muy, muy, muy berraco, muy bravo el estar uno 4 años ahí, ¿no? Para una cosa y para otra. Entonces, pero a Petro siempre le manejaron con el doble rasero. Siempre los medios de comunicación lo manejaron con el doble rasero, intentando destruirlo, porque eso pues no es un secreto para nadie. Y yo creo que a estas alturas de la vida ya podemos ir contándonos todas las verdades. Vamos a ver qué trato le van a dar los medios de comunicación, pero yo creo que ese trato que le den a Gustavo Petro los medios de comunicación, ahora que se va a convertir en expresidente, pues va a ser directamente proporcional al camino por el que él opte, ¿no? Si es el camino de convertirse en candidato a la alcaldía de Bogotá, o si por el contrario es el camino a convertirse en presidente del Pacto Histórico, o si por el contrario pues es el camino a convertirse en un dulce abuelo de sus nietos como expresidente, que yo creo que ese es el menos probable de los caminos. Entonces habrá que ver qué pasa con un presidente que se convierte en pocos días en expresidente y que, por cierto, pues tiene muchas cosas, en este caso vetadas, ¿no? El tema de la OFAC, ¿no? El hecho de tener sus cuentas bloqueadas, el hecho de tener problemas para sacarse un billete de avión, por ejemplo, ¿no? Entonces, no sé incluso si el hecho de convertirse en alcalde de Bogotá le dé más posibilidades de maniobra, por lo menos para ese tema de los viajes, y previendo que en Estados Unidos se mantenga, en este caso, a Gustavo Petro en la lista de la OFAC, pues habrá que ver si ser alcalde le permite algunas cosas, ¿no? En este caso, algún margen de maniobra, ¿no? Si es invitado especial, por ejemplo, por la alcaldía de París o por la alcaldía de Nueva York, donde hay mandatario de la cuerda política, pues habrá que ver. Pero me parece a mí que es importante. Esto se los voy a desarrollar a raíz precisamente de un par de comunicaciones de oyentes respetuosos, tengo que decirlo, pero que dejaron abierta ese tema de dos cosas que se confunden, pero que no son lo mismo, ¿sí? Se confunden, pero no son lo mismo. Hay quienes confunden la objetividad con la credibilidad, y es importante en esto analizarlo bien, porque las dos cosas no son las mismas, ¿sí? Entonces, es que usted no es objetivo, ergo no es creíble. No, eso no funciona de esa manera, y por eso me propongo yo, en esos minutos que les cuento, a tratar de discernir un poco más este asunto de la credibilidad y de la objetividad, ¿vale? Bien, son las 9:58 a.m. Si ustedes quieren empezar a hacer sus llamadas o utilizar el servicio de la asesoría jurídica, tengan en cuenta eso. Anuncios parroquiales. No olviden nuestra viejoteca del domingo. Es este domingo a las 3 de la tarde, abrimos puertas. en la discoteca La Patrona, en la Glorieta de los Cármenes 1. Glorieta de los Cármenes 1. Ese espacio no es solamente un espacio recaudador, ¿vale? Para que también lo tengan en cuenta. Es verdad que ustedes pagan una entrada como en todo. Si ustedes van al cine, pues pagan una entrada. Si usted, en fin, hay muchos sitios donde cobran entrada, ¿no? En el parque de atracciones, en la piscina, en no sé qué, pues muchos sitios donde cobran entrada. Y aparte de eso, pues, ¿por qué pagan ustedes una entrada? Ustedes pagan una entrada al parque de atracciones porque se van a subir a unas atracciones que, por cierto, cuando están dentro del parque les van vendiendo las atracciones sueltas. Una cosa es un precio de la entrada y otra cosa es el precio de las atracciones. En una piscina, pues porque ustedes van y se echan un chapuzón y al final pues dice, oiga, me compensa estos 5, 7, 10 euros que me gasto. Hola, por cierto, ¿cuánto cuesta la entrada a una piscina? En una discoteca, pues porque ustedes van y fiestean y no sé qué y tal. Pues es eso, se entrega un servicio por una entrada, pero es que esa entrada tiene otra particularidad y es que también ayuda a mantener vivo el espíritu de este programa, ¿vale? Yo lo prefiero así. Sé, por ejemplo, que hay quienes probablemente piensan que es que uno vive de eso, o que no, tampoco estoy pidiendo limosna, ni tampoco, no, ante todo la dignidad. Eso es una parte emocionalmente importante y económicamente para hablar de los gastos, de lo que, porque es que cuando hay un producto como este, también hay que pensar ese producto cómo se mantiene. Entonces, está claro que yo no salgo todos los días a esto que hago, este ejercicio que hago, si yo no considero que puedo, el aire que está haciendo calor, si yo no considero que puedo ponerme un sueldo, el que sea, pero ponerme un sueldo, porque amor con hambre no dura, ¿sí? Y entonces, pues, si uno ve que esto no le da para comer, pues uno lo abandona y se pone a vender otra cosa. Hay posibilidades también y hay cabeza para meterse en otros frentes de trabajo y tal. Pero en el transcurso de todo este tiempo yo vivo con esto, con los cursos, no sé qué, hago esta cosa, hago otra, le pongo la trampita al centavo, como dice mi mamá. Pero nunca, nunca abusando de la gente, nunca. Jamás abusando de la gente, ¿sí? Porque lo de las viejotecas es que ustedes reciben algo a cambio. No es que yo pongo una caja de cartón en la Glorieta de los Cármenes 1 y ustedes van y meten el billete de 10 euros y salen y se van. No, es que ustedes entran, se la pasan bueno y ahí compensamos, ¿sí? Así que invitadísimos, invitadísimas. Chévere, chévere volvernos a reunir. No olviden que es este domingo en la Glorieta de los Cármenes 1. Abrimos puertas a partir de las 3 de la tarde, promoción en licor hasta las 6 de la tarde. Así que si llegan entre las 3 y las 6, van a alcanzar la promoción en licor, ¿vale? Y nos la pasamos bueno, se los garantizo que nos lo pasamos bueno. 10 de la mañana, 2 minutos, ya pueden empezar a hacer sus llamadas. Yo voy a contactar a Diego, mientras tanto Tres Cuñas, y aquí estamos nuevamente.
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0: Bueno, son las 10 de la mañana, 6 minutos en todo Noticias Latinas, en la península, una hora menos en Canarias, y 10 de la mañana, 6 minutos en el despacho de Diego Bonil Vaca. Don Diego, buenos días.
12: Álvaro, muy buenos días, feliz miércoles para ti y para todas las personas que nos escuchan. Como siempre, bienvenidos, bienvenidas a la asesoría jurídica con Bonil Vaca Abogados. Como siempre, Alvarito, recordarle a la gente que puede llamarnos sus preguntas en extranjería, en temas de nacionalidad, temas penales, temas de familia, es decir, cualquier campo del derecho. Aquí estamos prestos a darles orientación a todo el que se quiera poner en contacto, Alvarito.
0: Muy bien, pues vamos a con ellos. Hola, buenos días. Oiga, si se dice a por ellos, a con ellos también, no. Hola, buenos días.
13: Buenos días.
0: Hola, buenos adelante, días. Adelante con la pregunta, por favor, su nombre y dónde está.
13: Gracias. Mi nombre es Arturo, estoy en Aluche.
0: Don Arturo, adelante.
13: Mira, tengo el siguiente caso de mi hija. Mi hija acaba de obtener la nacionalidad y ya viene la cita del DNI la semana que viene. Cuando ella hizo la solicitud de la nacionalidad, incluyó de una vez dos niños que tiene, que son gemelos, sus actas de nacimiento en la solicitud. Bien. Entonces, ahora se presentan dos, o sea, hay una duda de qué hacer para los niños, ¿no? Porque ellos son de nacionalidad venezolana y sus TIES se vencen en enero, en cada enero. O sea, que en enero del 2027 ya se vencen sus TIES y hay que hacer el cambio que se exige ahorita de tipo de residencia, ¿no?
12: Bien. Correcto.
13: Entonces la duda es, o ella hace de una vez la solicitud de la nacionalidad de los niños por opción, o hace el cambio de residencia de ellos a residencia temporal por ser hijo de un español. ¿Cuál es la
12: La mejor alternativa, Arturo? Bueno, gracias por la pregunta. Arturo, tu hija y tus nietos, ¿ellos están empadronados en dónde? ¿Aquí en Madrid capital o en qué municipio?
13: Ellos están empadronados en la comunidad de Valencia. Están en una población que se llama Elda, que pertenece a Valencia, la comunidad de Valencia. Y ellos, vale, ella perfecto. Hizo su solicitud desde allá, ¿no?
12: Sí. Correcto, vale, no hay ningún problema. A ver, Arturo, ambas opciones son viables y esto aquí dependemos del tiempo. Recordemos que la nacionalidad por opción, cuando mis hijos y mis hijas están aquí en España, el competente para conocer de una nacionalidad por opción es el juez del registro civil en el que los niños y la mamá estén empadronados. Por ejemplo, si fuera en Madrid capital, esta mañana sacamos citas, están para enero del año entrante. Entonces, claro, estamos hablando de más de 7-8 meses. Habría que ver un poco en qué provincia de la comunidad valenciana, porque, por ejemplo, en Alicante están empezando a poner problemas con las nacionalidades por opción, por ejemplo. Bueno, más con la presunción, por la simple presunción, pero en algunos casos las opciones están tardando mucho. Entonces, el punto al que quiero llegar, Arturo, ellos tienen el derecho a hacerse nacionales por opción por su mamá española. No hay ningún tipo de problema. Si vemos que esa cita para nacionalidad por opción las están dando muy lejos en el tiempo, claro, la idea es que ellos no se queden irregulares y tampoco se interrumpa su régimen de residencia eventualmente también para poder invocar los 2 años, por ejemplo. Entonces, yo qué haría, y en esto lo digo abiertamente, aprovechándonos de que afortunadamente las oficinas de extranjería estén yendo muy rápido. Entonces, yo pediría la nacionalidad por opción. Si esa nacionalidad por opción la están dando para febrero o marzo del año entrante, como nos pasa en muchas comunidades autónomas, caray, conforme tenga su DNI y pasaporte español la mamá, metamos un familiar de español, comunidad valenciana, Madrid, algunas provincias de Cataluña, Alicante, Sevilla, están contestando Vigo, Zamora, en un mes, mes y medio. Entonces ya vamos cubriéndonos la espalda, que vaya teniendo su residencia como familiar de español, y cuando salga la nacionalidad por opción, pues simplemente que hagan su acto de promesa o jura y se les tramita su DNI y pasaporte. Pero evitemos la irregularidad. Mientras no seamos españoles, recordemos, tenemos que seguir teniendo la residencia. Si sacan muy lejos esa nacionalidad por opción, vamos con la residencia de familiar de español mientras tanto. ¿Para qué? Pues para evitar que se queden los niños en situación irregular, Arturo. ¿Vale? Así tu hija está en Valencia, recuerda que nosotros trabajamos a nivel nacional y le podemos orientar con el paso a paso de todo este procedimiento, ¿vale?
13: Ok. Ahora bien, ellos, fíjate lo siguiente, o sea, ella está ahorita en un proceso de divorcio y esperando que le den la sentencia para que le pasen la custodia de los niños. Sí. Para que le den la custodia de los niños. Esa sentencia de que ya ella tiene la custodia de los niños, eso sería ya el paso final cuando ellos tengan que ir a hacer la presentación tanto de un caso como del otro, de adopción o de residencia, para que ella pueda, sin necesidad de que el ex esposo esté presente para esa autorización, simplemente con la autorización de...
12: Muy, muy buena aclaración, y esto es importante, y menos mal que te extendiste con la pregunta porque iba para ese punto. Salvo que un juez le revoque o le suspenda el ejercicio de la patria potestad, este padre tiene que autorizar tanto la nacionalidad por opción como la residencia familiar de español. Y recuerda que cuando hay un menor de edad, el DNI y pasaporte del niño español, cada 2 años hay que renovarlo. Y en todo caso, papá tiene que firmar o dejar una autorización por expreso. Ojo, el que se resuelvan las relaciones paterno-filiales de un eventual divorcio o de una separación, nada tiene que ver con que ese papá lo saquemos de la ecuación. Este papá todo el tiempo tendrá que autorizar tanto expedición de DNI y pasaporte como de TIE de extranjero, como trámites de extranjería. Entonces, yo como abogado en este proceso de divorcio, lo que incluiría en un eventual convenio regulador, si es por mutuo acuerdo, es la facultad de que la mamá o que uno autorice al otro la expedición de documentos. Pero cara a las autoridades, siempre el papá tiene que autorizar, a menos que haya una suspensión o una privación del ejercicio de la patria potestad. Eso es terrible para un papá, eso pasa en el peor de los escenarios, ¿vale? O sea que con el padre siempre tenemos que contar para todos los actos públicos y privados, especialmente estos trámites de extranjería, Arturo, ¿de acuerdo?
13: De acuerdo, ok. Eso, esa autorización ya se presenta en el momento final cuando has aprobado el trámite de uno o de otra.
12: Sí, si el papá está aquí en España, no, es muy sencillo. Sí. Si el padre está aquí en España, es sencillo. Si está en el extranjero, a través de la figura de los poderes, Arturo, ¿de acuerdo?
13: No, el padre está aquí en España.
12: Perfecto, perfecto.
0: Muy bien. 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Ya tenemos
13: ahora.
0: Venga, un abrazo. Hasta luego. Ya tenemos ahora las 10 de la mañana, 14 minutos. 10 de la mañana, 14 minutos. ¿Cómo se nota, Diego, que va entrando agosto?
13: El verano.
0: Es que agosto es el mes más paradito de los meses de verano. Agosto es el mes más paradito, me parece a mí, más quietecito. Vamos con los oyentes. Hola, buenos días. Dígame, por favor, su nombre y de dónde se comunica.
14: Hola, abogado, buenos días. Miguel de Alcázar de San Juan.
0: Adelante, Miguel.
14: Esto, abogado, una pregunta. Es que estoy intentando hacerle la nacionalidad a mi madre. Ella necesita el registro civil de nacimiento. Ella tiene 70 años. Pero, ¿qué pasa? Ese registro, como ella es antiguo, no está grabado allá y no se puede apostillar. He intentado de mil formas, pero ha sido complicado apostillar ese documento. No sé qué otra forma, qué otra alternativa se podría hacer para poder apostillar ese documento.
12: Miguel, una pregunta. Entiendo que es un registro civil de registraduría, no es de notaría, ¿cierto?
14: De registraduría, sí, tomado de un folio. He sacado de un folio porque no, por lo antiguo no está en la notaría, o bueno, no sé, pero es de registraduría.
12: Ok, vale, Miguel, esto cuando son, gracias por la pregunta, esto cuando son, para las personas que no son de origen colombiano, en Colombia, las personas en general estamos registrados o bien en una notaría o en una registraduría. Es imposible estar en ambas, ¿vale? O estoy en una o estoy en la otra, Miguel. Entonces, si es una registraduría de un municipio y además es de estos folios que se hacían a mano, que son casi ilegibles, que no se entiende nada, hay que ir a la Registraduría Nacional del Estado Civil en Bogotá, en la calle 26. ¿Para qué? Para que en la registraduría legitimen la firma del registrador o registradora de ese municipio respecto del cual se está firmando, ¿vale? Entonces, no, hasta tanto no figure el nombre de ese registrador en la registraduría para que a su vez Cancillería pueda validar que la firma del registrador, que a su vez reconoce la firma de ese registro civil, mientras no esté esta cadena de reconocimiento de firmas, ese documento no se va a poder apostillar, Miguel, ¿vale? Y nos pasa con documentos que no tienen el NUIP, el número único de identificación personal, o que el indicativo serial es muy antiguo, como pasa con el registro de tu mamá. Soluciona esto. 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Ahora sí, ya pasaron elecciones, ya bajó la marea del tema de elecciones. Hemos vuelto a relativa normalidad, porque además no dejan de ser funcionarios públicos para lo bueno y para lo malo, pero ya podemos volver a la registraduría, se hace una rogatoria, se dice que con ese registro civil, me pasó con un pueblo de Topaipí, Cundinamarca, que es en la sierra de Cundinamarca, en Colombia, logramos que ese registrador legitimara su firma. En Bogotá nos legitimaron a su vez esa firma y luego en Cancillería ya nos lo habilitaron para poderlo apostillar. Es un trámite burocrático en realidad, Miguel, pero hasta tanto no figuren los nombres de las cadenas de firmas que están legitimando la autenticidad de este documento, no se va a poder apostillar, Miguel, ¿vale? Entonces, lo puedes hacer directamente en Bogotá, en la Registraduría Nacional del Estado Civil, y con muchísimo gusto, así estés ahí en Alcázar de San Juan, pongo el despacho a tu disposición para que el equipo de Bonilvaca en Colombia te pueda ayudar con este trámite, ¿vale?
0: Muy bien, pues ya tenemos ahora las, ¿qué horas? Las 10 de la mañana, 18 minutos, 10, 18 minutos. Vamos con otra comunicación. Hola, muy buenos días. Dígame, por favor, su nombre y de dónde se comunica.
15: Buenos días.
0: A ver, que se nos metió otra aquí. Deme una esperita. Hola, buenos días. Dígame, por favor, su nombre y de dónde se comunica.
16: Buenos días. Mi nombre es Marta Cecilia de Murcia. Hola.
0: Adelante con la pregunta.
16: Ah, disculpa, para el doctor Diego, es que doctor, yo quiero saber, yo ya tengo el permiso de trabajo temporal, tengo el NIE, bueno, tengo prácticamente casi todo, solo el NIE, pues número, ¿no? Y tengo la seguridad social, el número. Lo que pasa es que estoy trabajando, sino que el problema es que no he podido abrir cuenta de nómina. ¿Qué hago? ¿Cómo se hace o qué? Porque es que no he podido.
12: Muy bien, Marta. Entonces, un poco de contexto y gracias por la pregunta. Tú te presentaste la regularización extraordinaria, lo hiciste en tiempo y forma antes del día 30 de junio, ya recibiste la admisión a trámite y los derechos derivados de la admisión a trámite, es decir, ya tienes tu número de afiliación, tu NIE, obviamente, y tienes la habilitación a trabajar. Entonces, en este caso, lo que tenemos que hacer es hablar directamente con la entidad bancaria, ¿de acuerdo? Tanto con la instrucción de la que hemos hablado esta semana, que ya habilita a trabajar con la admisión a trámite y en el que pasen los 3 meses, pues sigues con el derecho a trabajo, número uno. Aparte de eso, uno con este documento puede hablar con la entidad bancaria y decirle, mire, yo estoy en trámite de obtención de mi residencia, ya tengo mi número de NIE, ya tengo mi admisión a trámite y esto me habilita para que podamos formalizar la apertura de una cuenta bancaria. En el sistema bancario, desafortunadamente, o tienes un pasaporte o tienes una tarjeta como tal, DNI o NIE, la TIE. Tú no la vas a tener, Marta, hasta tanto no se apruebe tu permiso, que ya hemos dicho, pues pueda que tarde unos meses en salir. Entonces, aquí lo que tenemos que hacer es intentar hablar con el director de la oficina de la entidad bancaria. Por ejemplo, las cuentas en línea a veces no nos ayudan con esto y hay que explicarle. Aquí es verdad que hay que hacer un poquito de argumento jurídico y decirle, mire, yo no estoy irregular, yo estoy en trámite de regularización, yo ya tengo este documento de admisión a trámite y ya tengo la habilitación para poder trabajar en España. Mi jefe me pide un número de cuenta para poder ingresar mi nómina, porque los pagos en dinero, es decir, es mejor y por facilidad del tráfico jurídico y económico hacerlo una cuenta bancaria. Entonces, mi recomendación sería, Marta, con todos los papeles que han llegado, con toda la base jurídica en la que nosotros, por supuesto, te podemos ayudar, es decirles y explicarles que tú necesitas hacer la apertura de cuenta. Hay directores de oficina bancaria que son muy amables y suelen ayudar, ¿vale? Esto ya no hace falta, es decir, con cualquier entidad bancaria, pero con toda la documentación, porque en estricto rigor jurídico, el hecho de que a ti se te habilite a trabajar y se habilite a que tengas un número de afiliación, pues también te habilita a adquirir una serie de derechos. Uno de ellos, tener una cuenta bancaria, porque es que es necesario, ¿vale? Entonces, y la cuenta bancaria se tiene que hacer con NIE, porque muchas veces te dicen, no, yo se la abro con pasaporte y activo esto un seguro médico privado. Para nada. Aquí la idea es una cuenta con NIE, porque tú estás en proceso de obtención de tu regularización. Y aquí sí es verdad que algunos directores o funcionarios de entidad bancaria son un pelín renuentes. Entonces hay que intentar explicarles que tú tienes el derecho tanto a trabajar como a residir actualmente y que en ese orden de ideas, pues tienes derecho a que se te abra una cuenta bancaria, Marta. Entonces, así estés allí en Murcia, recuerda que nosotros trabajamos a nivel nacional, podemos hacer una videollamada, miramos la documentación y si hace falta ayudarte en la rogatoria a esa entidad bancaria, también cuenta con nosotros, ¿de acuerdo?
0: Diego, pido la palabra para darle una información a la oyente. ¿Cómo es que es su nombre, perdone?
16: Marta.
0: Marta, mire, Correos, que es una empresa estatal, porque es la empresa estatal de mensajería que tenemos aquí en España, tiene una cuenta que se llama Correos Prepago, es una cuenta monedero. Ellos abren esa cuenta inclusive para personas con pasaporte, inclusive. Y yo acabo, antes de darle esta respuesta, me aseguré primero de preguntar si con una cuenta de Correos, que allá no le van a poner problema para abrirla, ¿no? A usted el empleador le podría ingresar la nómina y me contesta que sí, que efectivamente se puede ingresar la nómina, el empleador puede depositarla en la nómina siempre y cuando se contrate y active la opción de un número IBAN español asociado. Si este código IBAN, una tarjeta monedero básica, solo admite recargas manuales, pero digamos, sobreaguar como paraguas, esa cuenta le puede llegar a ser de utilidad y adicionalmente entiendo yo que no le pone ningún problema. Si usted opta por esta solución, comparta la información con nosotros, bien porque le fue bien o bien porque le fue mal, pero por favor no lo acuérdese de esto que le estoy diciendo porque esto nos sirve a todos, ¿sí?
16: Alvarito, yo tengo la cuenta, yo tengo esa cuenta.
0: Sí.
16: Pero ya no la di porque pensé que no me servía, pero entonces voy a ir ahora a Correos, que lo tengo cerca, voy a Correos y me averiguo la información que me acabas de dar Y entonces ya luego mañana llamo y te informo, les doy el informe, bueno, si me sirvió o no.
0: Perfecto. Demás
16: oyentes.
0: Listo. Venga, un abrazo. Hasta luego. Chao, chao. Hola, buenos días. Dígame, por favor, su nombre y de dónde se comunica.
15: Hola, muy buenos días. Mi nombre es Luis y estoy de Móstoles.
0: Adelante, Luis.
15: Mira, la pregunta es para un amigo. Mira, es que no sé si lo de la ley esa de comunicarle al casero que en 2 años no le suba el alquiler, no sé si estará vigente esa ley o no. Y en segundo lugar, que el señor, el amigo, tiene que comunicarle por Burofax, pero no, porque el piso se murió la señora y tiene la hija la que está encargada, pero no tiene la dirección de ella para mandarle Burofax. Entonces, ¿qué haría él para poder solucionar ese problema? Gracias.
17: Bien, Luis, gracias por la pregunta. Lo primero, teníamos que ver ese contrato de alquiler. Eso es lo primero, ¿vale? Porque recordemos que sí es verdad, este año 2026 ha coincidido con que se cumple el quinquenio después del primer año de pandemia, 2021, donde hubo la flexibilización del tema de los alquileres y donde hubo muchas prebendas y prerrogativas para las personas que son inquilinas, ¿vale? Entonces, ¿qué pasó a comienzos de este año? Además, esto me acuerdo del ministro Agustín Duy, que hubo una iniciativa donde la idea era que hubiera la prórroga extraordinaria de aquellos contratos de alquiler cuyo quinquenio cumplía este y el año que viene. Esto se quedó en que hubo un decreto legislativo, ya no me acuerdo la nomenclatura de la norma, pero donde se aprobó a espera de que el Congreso de los Diputados lo ratificara y lo aprobara. ¿Qué pasó? Eso se cayó. Entonces, en la pequeña vigencia de esa norma, muchas personas pusieron su burofax a muchas personas caseras y les dijeron, oiga, yo me acojo a este decreto de prórroga extraordinaria. Cuando se cae la norma, entonces estamos en dos posiciones o dos posturas, Luis. Por un lado, hay quienes opinan y sostienen que sí, que eso se mantiene porque fue una norma vigente. Y hay otras posturas que dicen no, porque como es una norma que se cayó, pues se entiende que esto, es decir, fue un querer y no se pudo. Entonces, si no se mandó ese burofax, lo primero ya no se puede hacer. Es decir, ya no nos podemos acoger a esa prórroga extraordinaria. Muchas personas sí lo hicieron en tiempo y forma y muchas personas en este momento, en buen sentido de mis palabras, por favor, entiéndanme, estamos peleando, entre comillas, el hecho de que se respete esa prórroga extraordinaria. Muy posiblemente vamos a tener que llegar a los tribunales. ¿Por qué? Pues porque estamos hablando de la vigencia de una norma que perdió su vigencia. Entonces es un pelín complicado en el que algunos jueces nos van a decir, bueno, yo le doy a usted la razón, yo a usted no le doy la razón, y siempre quien viene a dirimir estos conflictos normativos es nuestro hermano mayor que se llama el Tribunal Supremo. Entonces cuando el Tribunal Supremo entiende que hay un conflicto normativo, ellos elaboran o la jurisprudencia, que son las decisiones de los altos tribunales, pues nos generan esa claridad. De esto tendremos que esperar, Luis, ¿vale? Entonces, al punto de tu amigo, si no mandó el burofax, en este momento no nos podemos acoger a la prórroga extraordinaria, ¿de acuerdo? Y lo que pasa es que si se cumplen los 5 años de este contrato de alquiler, si la persona arrendataria, si el inquilino no dice nada, pues esto se tendrá que prorrogar por términos anuales hasta que opere la figura de la denominada tácita reconducción. Es decir, después de los 5 años, tengo mi segurito, año a año vamos prorrogando ese alquiler y tendríamos que ver de la fecha de vigencia de la anualidad de ese contrato, quien se considere propietario tendrá que mandarle un burofax diciéndole, oiga, mi intención es o arreglamos el contrato o hacemos un borrón o cuenta nueva o usted me devuelve. Pero después de los 5 años que han ocurrido, que han transcurrido, perdón, ese año es, digamos, el tiempo de gracia que a mí me da, es lo que yo llamo tiempo de descuento tiempo adicional, llamémoslo así. Entonces, si aquí tenemos que una persona propietaria falleció, pues tenemos que ir a una nota simple del registro de la propiedad para saber quién figura como dueño, por un lado, y de esto pues poder intentar mandar un burofax al domicilio que se tenga a efectos de notificación. Entonces, el único compromiso que tiene un inquilino, Luis, y audiencia, es que mientras yo no sepa a quién le tengo que pagar, o bien se sigue haciendo a la cuenta bancaria que figura en contrato o a la que yo he venido haciendo, o bien se puede constituir un depósito judicial y yo, 1.600, 700, 1.200, lo que sea de alquiler, se va ingresando a esa cuenta. Pero lo suyo sería poder mandar un burofax a las personas herederas para que se pueda aclarar a nombre de quién o en cabeza de quién está esta vivienda a fin de continuar con ese contrato de alquiler, Luis. Entonces es un tema un pelín denso y farragoso, pero por supuesto son temas que también los llevamos aquí en el despacho y por supuesto coméntale a tu amigo que podemos revisar el contrato, miramos las vigencias, si mandó el burofax, ver en qué términos se mandó y si no se mandó, pues entonces si llegasen a pedir la vivienda, pues intentar pedir unas ampliaciones de plazo para poder encontrar una nueva vivienda para esta persona arrendataria. ¿De acuerdo?
18: Muchas gracias.
0: Bueno, yo les quiero también en este sentido meter la cucharada, Diego, porque es importante, digamos, tener la perspectiva de lo que está pasando con este tema de la vivienda. ¿Qué hay en este caso? Pues hay un acuerdo que ya existe entre Sumar y el Partido Socialista para sacar adelante una batería de medidas que tienen que ver con toda la regulación del mercado del alquiler, especialmente del alquiler de la vivienda, pero especialmente del alquiler, que es uno de los grandes asuntos pendientes del Estado. ¿Qué significa eso y cómo se llama? Es una figura que se llama prórroga reforzada. Si ustedes están interesados en este tema, porque precisamente están ahí pendientes de lo que vaya a ocurrir, pues se llama prórroga reforzada de los alquileres. Será un máximo de 2 años y afectaría a aquellos inquilinos cuyos contratos vencen hasta el 30 de junio del año 2028, que podrían beneficiarse de esta medida, más o menos unas 4 millones de personas y 1,5 millones de hogares. Y así, pues el arrendatario que se acogiese a la prórroga del 30 de junio de 2028 podría quedarse en su casa con las mismas condiciones durante 2 años más hasta el primer semestre de 2030. Ahora, ¿qué ocurre con esto? Que no tiene los apoyos suficientes en el Congreso de los Diputados hasta el momento para sacarlo adelante, para salir adelante. El miércoles pasado se llegó a ese acuerdo y se suponía que si se lograban los acuerdos desde el miércoles pasado hasta la fecha, ayer martes en el Consejo de Ministros, esto hubiera podido ver la luz, pero los acuerdos todavía no están, no se tienen los apoyos completos. Se le está dando un maquillaje a esta idea para tratar de dejar la lista, cosa de que en septiembre pueda ya convertirse en realidad si es que se logran los acuerdos. Si no se logran los acuerdos, pues nada, eso no verá la luz nunca. Pero si se logran los acuerdos, en septiembre esto ya podría ser una realidad. Posibilidades de que se logren, en este caso, acuerdos suficientes. Bueno, pues se está a la espera de que Junts y Unión del Pueblo Navarro, que son dos fuerzas de derecha, podríamos decir autonomista, aunque a UPN no lo metan ahí porque se nos enfadan, pero es la derecha de fuera de Madrid, mejor dicho, ¿no? Y ellos están también a la espera, ellos están haciendo valoración de cuánto les costaría con sus votantes oponerse o cuánto les beneficiaría con sus votantes aprobarlo. En esas andan, ¿no? Bueno, ya tenemos ahora las 10 de la mañana, 31 minutos. Vamos con la última pregunta. Hola, buenos días. Dígame, por favor, su nombre y de dónde se comunica.
19: Hola, buenos días. Me llamo José.
0: Adelante,
19: para
0: José.
19: Hacer una pregunta, para hacer una consulta de abogado. Mire, yo estoy en proceso de pensionarme. Aquí en España tengo 20 años cotizados. Y en Colombia tengo 540 semanas. ¿Cuál es la mejor opción para pensionarme? ¿Por dónde que me saldría mejor? Muchas gracias por la respuesta.
17: Gracias, José. Una pregunta. ¿Qué edad tienes tú actualmente? ¿Y en Colombia en qué fondo estás? ¿En Colpensiones o en un fondo privado?
19: Estoy en Colpensiones y tengo 67 años.
17: Muy bien. Bueno, pues a ver, don José, lo primero, recordarte, cada caso de pensión es distinto y esto no me canso de repetirlo porque cada vez que atiendo a mis clientes hablando de pensión, cada cual tiene un planteamiento distinto y una perspectiva distinta. Entonces, con la ley en la mano, José, don José ya tiene 20 años cotizados en España. Y don José tiene 20 años cotizados en España y tiene 67 años. Entonces, ¿qué tiene que hacer José? En España, y José viviendo en España, me da igual que sea ciudadano español, residente legal, pero es una persona que vive y está empadronada en España, ¿de acuerdo? En la medida en que estés viviendo en España y has cumplido tu plazo, vamos a meter ya ese derecho a pensión por España. Diego, ¿cómo quedan mis 540 semanas de Colpensiones? Entonces, como también en materia pensional, en este momento en Colombia estamos con un pie amarrado y con el otro con una pesa que no nos deja movernos porque no estamos, estamos en un cambio de gobierno, no se ha aprobado una iniciativa que había, que está ahí congelada en tanto en el Congreso como en la Corte Constitucional. Y luego el señor de la Espriella habla de una eventual contrarreforma. Vamos a ver en qué queda esos exabruptos jurídicos que se le ocurren a ese señor. No, pues no sabemos qué hacer. Entonces, si no sabemos qué hacer, nos vamos a quedar con lo que hay vigente, que es la Ley 100 del año 93. ¿A qué punto quiero llegar, don José? Si don José cumplió sus 62 años y no tiene el tiempo para pensión, don José puede pedir la devolución de aportes, es decir, la indemnización sustitutiva. Entonces, eventualmente, yo pediría, o habría que ver esas 540 semanas, a cuánto correspondería en dinero para ver si merece la pena pedir una devolución de aportes, ¿de acuerdo? Si pasa de aquí al 7 de agosto, cosa que no va a pasar, o lo dudo mucho, si llega a pasar la reforma a pensión, pues entonces tú entrando en, como no entrarías en el régimen de transición, a ti se te pagaría una pensión por el pilar semicontributivo, pero eso no está en vigor todavía. Entonces, cara a Colombia, de momento debemos esperar por lo menos un mes, mes y medio, para ver en qué, en cómo quedan las aguas con todo el tema de la reforma pensional, si hay reforma, si hay contrarreforma, o si nos marearon y quedamos igual que antes. Tenemos que esperar un poquito, José. Pero entonces, en tu caso, como ya tienes la edad, tienes el tiempo, yo no perdería tiempo, o sea, y si quieres jubilarte, lo puedes hacer ya. Podemos pedir la pensión de jubilación por España. Yo no pediría en tu caso una pensión por convenio bilateral. ¿Por qué? Porque te paralizaría el pago de tu primera pensión en España aquí un par de meses. Entonces yo lo que haría es pidamos la pensión por España, invocamos solo las semanas cotizadas en España y ya para convenio bilateral, pues no estamos tarde luego en eventualmente en meter esas semanas y que cuando Colpensiones reconozca su cuota aparte, España te está pagando y Colpensiones te pagaría posteriormente. O en su defecto, si vemos que a lo mejor nos sale más a cuentas ese dinerito para una inversión, para lo que sea, alguien me dice un lote en Pereira, el cupo de un taxi, pagar la hipoteca, no lo sé. Por eso digo que cada caso es distinto. Esa indemnización sustitutiva supondría que te devolvieran estas 540 semanas. Insisto, siempre y cuando nos quedemos con la Ley 100 del año 93, que es lo que a día de hoy está en vigor, ¿de acuerdo? Entonces, me repito e insisto, cada caso de pensión es distinto, me gustaría que lo revisáramos un poquitito en videollamada tú y yo, ¿de acuerdo?
19: Vale, venga, muchas gracias, muy amable.
0: Bueno, Diego Boni. Que por cierto, vea, le voy a dar el nombre, el apellido y el teléfono. Diego Bonil Vaca, 685-267574. 685-267574. 685-267574. Don Diego Bonil Vaca, pues nos encontramos nosotros mañana aquí en Todo Noticias Latinas, porque nosotros sí mantenemos el tipo aquí, ¿no?
17: Usted ya,
0: con su semanita ya quedó listos.
17: Pero, me sabe a poco, pero bueno, nos toca hacer un poco de manera.
0: Pero le toca pechugar, porque ¿qué hacemos?
17: Sí. ¿Sí? Es lo
0: ahora,
17: que tiene ser autónomo.
0: Yo sí le digo una cosa, de mí no va a tener noticias, ni apúnteselo, Dieguito. Ni el jueves 20.
17: Sí.
0: Ni el viernes 21.
17: Uh-huh.
0: Ni el lunes 24.
17: Bueno,
0: a mí me volverá a escuchar el martes 25.
17: Perfecto.
0: Con lo cual son 3 días hábiles que me voy a tomar. Creo que no es mucha molestia para mis anunciantes.
17: Y bien merecidos también.
0: Y aparte de eso, usted sabe que aquí hay que mantener el motor, ¿no? Con capacidad de seguir haciendo lo que se hace. Y en el mes de agosto, a partir del lunes 3 de agosto, nuestro programa va en horario especial de 9 a 11 de la mañana, con lo cual la asesoría jurídica se adelanta un pelín, ¿vale?
17: Uy, buenísimo. Vale, perfecto. ¿Listo? Perfecto.
0: ¿Diego?
17: Estupendo.
0: Perfecto. Bueno, Diego, pues un abrazo y nos encontramos mañana, normalitos, hasta el viernes normalitos.
17: Por supuesto, un fuerte abrazo, Alvarito, y mañana más asesoría. Buen día para todos y para
0: todos. Un abrazo, chao. Ya tenemos las 10 de la mañana, 38 minutos en todo Noticias Latinas. 10 de la mañana, 38 minutos. Les recuerdo la viejoteca. Les recuerdo la ¿qué otra cosa aparte de la viejoteca? ¿Qué era? Ah, los cursos de nacionalidad. El hecho de que nos vayamos a verano, pues ya ahora la parte de agosto. Porque digamos que la polémica está ahí. ¿Usted cuál mes lo considera más verano? ¿El mes de julio o el mes de agosto? Y si se va a tomar algo de vacaciones, porque yo sé que mis amigos, mis amigas inmigrantes, pues esto de vacaciones no es tan, ¿no? De que yo me voy el mesecito y tal. Uf, eso está para muchos de nosotros lejos de nuestras posibilidades. Pero, sí que nos pegamos nuestras escapaditas. Ahora ya con toda la quemazón que ha habido en Madrid, donde los sitios donde se iba, digamos, a caminar, a por lo menos a meter los pies en el agua de la quebrada, del río, cuando todo esto está como está, donde seguramente el hecho de los incendios va a generar restricciones en muchas zonas de recreo, pues ¿a dónde se van ustedes? ¿Cuál es el destino que tienen? ¿Dónde quieren ir? ¿Les apetece un paseo con Todo Noticias? Llámense a Luis y lo presionan. Le dicen, ¿qué hubo pues? Contrate un autobús, miremos a ver qué hacemos. Nosotros aquí en Valencia, en la comunidad, hay mucho sitio para ir muy bonito, y en la medida en que más conocemos, pues más nos encariñamos de sitios espectaculares. Así que bueno, pues yo no me meto en eso. Yo le dejo ahí para que Luis sea el que organice, porque el paseo que hizo, tal vez ha hecho dos, ¿no? La gente quedó muy contenta. Fuimos a la nieve en uno de ellos, tal vez, y la gente quedó muy contenta. Él se esmera mucho en que la cosa salga bien. Entonces, pues, échenle la llamadita y le pegan el claxon. ¡Cuac, cuac! ¿Qué hubo? Paseo. De hecho, hay un paseíto muy, muy sabroso. Nosotros ya lo hicimos ahora que vino mi family. De irse en catamarán por el mar, mar adentro, lo sueltan a uno. El que no sepa nadar, pues tiene ahí ¿cómo llama esto? chalecos salvavidas, y se pasa uno, y ahí pues algunos de estos se contratan con comida de una vez, con bebida de una vez, con cena si es por la noche, con comida si es a mediodía, pues hay infinidad de posibilidades, y pues chévere en grupo sería una cosa maravillosa. Entonces le voy a dar, yo creo que Luis me va a odiar, si lo llego, espera, le pregunto, ¿ah? Le preguntamos al aire, vamos a llamarlo. Yo no sé si él esté oyendo el programa. No sé. A ver si contesta. Y a ver si lo comprometemos.
18: Hola.
0: ¿Qué hubo, mijo? ¿Qué ha habido?
18: Como todos los días te escucho, ya sé que ya me están escribiendo, han empezado a escribirme para el paseíto.
0: Óigame, ¿y usted qué averiguó con ese tema del sin comprometerse con precios? Porque pues eso no se sabe, eso hay que sumarle desplazamientos y tal. Pero yo entiendo que eso está al alcance del bolsillo de la gente, ¿sí o no? Y es un paseo chévere. Ah, nosotros tenemos esta foto. Sí. Pereira, yo le muestro la foto que nos sacamos allá. Mire, la gente que está en este momento. Mire, esta es foto de ahí. Ahí estamos con mi hermano, con mi hermana, con el Luisito. ¿Usted está viendo Facebook Live?
18: No, porque estoy en llamada, entonces se me corta.
0: Ah, bueno, pues ahí está la fotico. Estas foticos también las hacen allá, y pues chévere, por 10 euritos le dan a uno su recuerdito. ¿Y qué me decía, perdón?
18: Sí, claro, el paseo es en catamarán, en Valencia. El paseo tiene DJ. Incluye
0: si uno quiere, ¿no? Porque claro, cada cosita de esa pues le va sumando un plusito y va costando más.
18: No, si uno quiere, no, porque el DJ no es que si yo quiero el DJ o no quiero el DJ está allí. Ajá. Incluye la paella, que es la comida, incluye bebidas, se pasa muy bien en ese catamarán, está muy bueno. Tiene una parada en la Venecia Chica, la Venecia de Valencia, que le llaman. Es una parada allí. Y pues fiesta, mucha fiesta con el DJ a bordo.
0: ¿Eso cuánto dura?
18: Pues 3 horas. ¿3 horas?
0: En alta mar. En alta mar, sí, 3 horas. Ay, eso está muy bueno. ¿Y usted a qué horas averiguó todo eso?
18: Pues hay salidas por la mañana y por la tarde, pero es mejor tipo tarde, ¿no? O sea, tipo desde 3 o a esa hora, porque creo que habían 2 tipos de horarios. Entonces depende también la gente, ¿no? La persona.
0: Vale.
18: Las personas que vayan.
0: Vale.
18: Sí.
0: Bueno, pues hagamos una cosa, sondeemos la gente, porque claro, obviamente estas cosas tienen sentido en la medida de la gente que salga, ¿no? Pero si hay, digamos, público para eso,

0: 13, 637-80-3313. Y nos vemos en la viejoteca, ¿no?
1: Así es, Álvaro. Nos vemos. 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
0: Bueno, pues eso es. La cuñita. Bueno, entonces eso, pues así quedamos con esas dos actividades ahí, sí, pendientes.
1: Sí, me siguen escribiendo, tengo ya muchos mensajes. El precio todavía no lo sé porque tendría que ver con cuántas personas voy a ir para poder hacer un ajuste de precios con esta agencia. Y pues ya veo, no es necesariamente llenar muchas personas como en los buses, pero sí puedo irme con un pequeño grupo y pasarla bien, ¿no? Pasarla bien y pues ya vemos qué podemos hacer el resto del día, hacer algo bonito en ese paseo. Álvaro, muy aparte, yo quiero mandarles un saludo a todos mis compatriotas, a todos mis hermanos peruanos. Feliz 28 y 29 de julio en estas fiestas de 28 de julio, y desearles pues un bonito día. Y desde acá un abrazo para todos mis hermanos y mi familia también, que ayer estuvieron celebrando por estos 205 aniversarios de la independencia del Perú.
0: Ayer cumplió entonces, ayer fue el día de la independencia del Perú, ayer.
1: Sí, ayer y hoy.
0: ¿Y hoy? ¿Cómo así? ¿Son dos días?
1: Sí, 28 y 29 de julio.
0: ¿Y también son festivos los dos?
1: Así es, claro, son festivos los dos. Así que el Perú está de fiesta desde ayer y hoy día también.
0: Dos días festivos de fiesta. Ay, mira, qué bueno. Nosotros solo tenemos uno por independencia, pero dos días, chévere. Venga, Luisito, un abrazo.
1: Muchas gracias a ti, Álvaro. Muchas gracias a todos nuestros oyentes. Y pues bueno, quédense en la sintonía de Todo Noticias Latina Facebook Live y en la 96.7 de Diversa Radio. Adiós, Álvaro.
0: Chao.

Perú es un estado soberano ubicado en el oeste de América del Sur, caracterizado por su gran biodiversidad geográfica y una rica herencia histórica que abarca desde civilizaciones milenarias como la Inca hasta su vibrante cultura contemporánea. El país limita con Ecuador, con Colombia, Brasil, Bolivia y Chile y cuenta con una extensa línea de costa frente al Océano Pacífico. La capital es Lima. Es una ciudad con salida directa al mar, un importante centro gastronómico cada vez más consolidado en el mundo. Perú tiene una población aproximada de 34 millones de habitantes. La moneda se llama el sol peruano, el idioma oficial es el español junto con el quechua, el aymara y otras lenguas originarias según las regiones. Actualmente la presidenta es Keiko Fujimori, que asumió el cargo precisamente el día de ayer. El territorio peruano se divide básicamente en tres grandes regiones. La costa, que es una franja desértica junto

0: al Pacífico, que concentra a más de la mitad de la población y las principales ciudades industriales. La sierra, que está dominada por la imponente cordillera de los Andes y es el hogar de valles profundos, picos nevados y el origen de la cultura incaica. Y la selva, en este caso, que compromete toda la parte, el 60% del territorio, y es una vasta llanura en la selva, destacando por la inmensidad de su biodiversidad y la presencia del río Amazonas. Perú tiene varios atractivos turísticos. Por ejemplo, goza de un gran prestigio internacional por su patrimonio. Entre sus puntos más emblemáticos se encuentra la ciudad de Machu Picchu, que conozco, que me encanta, una de las nueve maravillas del mundo, de las nuevas maravillas del mundo, perdón, el centro histórico de Cusco y la montaña de siete colores. Además, su gastronomía es catalogada mundialmente por platos con bandera peruana, como el ceviche, y alberga 4,000 variedades nativas de papa. Bueno, pues un abrazo fuerte para nuestros oyentes peruanos, para la familia peruana nueva que yo tengo, para todos y todas.
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3: Ah, bueno, mire aquí cómo nos complementamos con la información. Yo no tenía ese dato. Open Bank, ¿vale? Para que lo... Y nos cuentan, ¿vale? Para saber si forma parte, digamos, de la política del banco abrir este tipo de cuentas o si por el contrario, pues la persona tuvo buena suerte, porque esas cosas también pueden pasar, ¿vale? 10:56.
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6: Buenos días. Uno escucha a tanta gente con el tema ese de que no pueden abrir una cuenta, pero tú la otra vez tenías ahí la publicidad del banco Ícualo, que ahí todo mundo con pasaporte podía abrir su cuenta sin necesidad de tener un documento legal español. ¿Es que ese banco se acabó o ya no funciona? Porque la gente que necesita abrir una cuenta puede ir a ese banco. Aparte también lo hacían online, sin necesidad de ir presencial.
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10: Hola, buenos días. 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
13: Este es el país que recibimos hoy. Un país con un potencial infinito, pero trabado por la desorganización, golpeado por la inseguridad y fragmentado por la desconfianza. Lo que ha causado una herida muy profunda en el tejido social. A pesar de esta dramática situación, no me rendiré. No he venido a ofrecer milagros inmediatos ni promesas vacías. He venido a ofrecer método, disciplina, perseverancia y una ruta clara.
3: Bueno, pues la que escuchan ustedes al fondo es la presidenta, la nueva presidenta del Perú, Keiko Fujimori, que juramentó su cargo en las últimas horas, ayer martes, como nueva presidente para el ejercicio 2026-2031 y ha prometido en su primera comparecencia como presidenta que su prioridad serán dos frentes importantes: la emergencia nacional en la mitigación de riesgos por el fenómeno del Niño y la seguridad ciudadana, que son dos de las preocupaciones más grandes que tienen los ciudadanos peruanos. En toda América Latina están las alarmas encendidas por los efectos que puede llegar a generar el fenómeno del Niño y, aparte de eso, por la delincuencia que se ha cebado con nuestros países y que ya se considera una delincuencia transnacional. Keiko Fujimori.
13: A partir de este momento se inicia un cronómetro irreversible. Nos esperan exactamente 1826 días de gestión. 1826 días en los que cada ministerio, cada región y cada funcionario público tendrá que trabajar intensamente con metas medibles y rendición de cuentas constantes.
3: Bien, pues esa es Keiko Fujimori, nueva presidente peruana que toma juramentación de su cargo y lo hacía de esta manera ayer en el Perú.
14: Reanuda la sesión. Invito a la presidenta electa de la República, señora Keiko Sofía Fujimori Iguchi, a prestar el juramento de ley.
3: Según ha dicho Keiko Fujimori también en esa comparecencia, las Fuerzas Armadas van a asumir temporalmente el liderazgo de las operaciones de seguridad y control del orden interno coordinados con la Policía Nacional. Recordemos que Keiko Fujimori es hija del fallecido expresidente Alberto Fujimori. Él gobernó entre el 1990 y 2000 y trazó un diagnóstico crudo de la realidad que vive su país. Ha dicho que está marcado por el abandono y tiene la mayor desigualdad de ingreso de toda América Latina. Es lo que ha dicho. Esperaremos escribir nuestro futuro en los próximos 5 años, según ha dicho. Juramentación.
13: Yo, Keiko Sofía Fujimori Iguchi, juro ante ustedes, por Dios y por la patria, sobre estos santos evangelios, que ejerceré fielmente el cargo de presidenta de la República que me han confiado la nación para el periodo 2026-2031. Juro que defenderé esta tierra, la soberanía nacional, la libertad,
15: la democracia y la independencia de los poderes del Estado. Juro que cumpliré y haré cumplir la constitución política y las leyes del Perú.
3: Ya tenemos juro ahora las 11 de la mañana,
15: integridad física y moral
3: 4 minutos
15: de todos los peruanos.
3: En todo Noticias Latinas, el Perú tiene nueva presidenta. Ya tenemos las 11:04, una pausa y estamos de vuelta con Castro Payer.
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3: Vea, por si les interesa, me envían este dato. Dice, la entrada a la piscina todo el día cuesta 4.50 adultos, 2.70 menores de 15 años, y si es de 10 a 15 horas y de 16 a 21 horas, cuesta 2.25 adultos, 1.35 menores de 15 años. Solo se adquiere la entrada por aplicación Madrid Móvil, es el nombre de la aplicación. Si va directamente a la piscina al comprar la entrada, posiblemente no le vendan porque ya están agotadas. ¿Vale? O sea que, buen dato. Muchas gracias, porque aquí todos nos ayudamos, todos nos echamos la mano, ¿vale? Para complementar estas informaciones. Ya tenemos las 11:06, Tamarindo Express.
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3: Bueno,
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3: Me saltó esta. Hoy es que estamos ya casi que entrando ahora en agosto y la verdad es que uno cambia, no crea. La cabeza le cambia porque se le pone la cabeza en un escenario de vacaciones, de playa, en fin, etcétera, etcétera, etcétera. Eso que hemos venido hablando en el transcurso de la mañana. Bueno, don Xavi, muy buenos días.
0: Muy buenos días, ¿cómo están?
3: Bien, aquí con ganas de ver, algún día de vacaciones, pero pues eso ya se está haciendo. Quiero empezar este diálogo con una pregunta que se me acaba de ocurrir. A la espera también de que si ustedes tienen alguna pregunta que tenga que ver con la ley de segunda oportunidad, mándenmela por audio, ¿vale? Por audio al 616-44-2225 en el entretanto que estamos hablando con don Xavier Domenech. Pero quiero preguntarle esto. Si yo, por ejemplo, estoy en el proceso de ley de segunda oportunidad, he aportado todo, ustedes están llevando el proceso o incluso ustedes no, a alguien, lo que sea, ¿no? Estoy en el proceso y de un momento a otro me llega una información de mi país de origen que me dicen, óigame, es que resulta que, no sé, que mi tío ya no va a trabajar más con el camión y el camión quedó libre, no tenemos conductor. O es que mi tía se ganó la lotería. O, en fin, o le apareció un cargo público muy bueno y pues se va a ir a ejercerlo. ¿Qué pasa cuando yo abandono el proceso en el entretanto?
0: A ver, estamos en un escenario, olvidemos el ejemplo de que a la tía le toca la lotería, ¿vale?
3: Vale.
0: Imaginemos que este no va, pero el camión o el cargo, este me vale, ¿no? Imaginemos que el proceso está ya dentro del juzgado, ¿vale? No hay ningún inconveniente porque en España, en el momento que uno presenta una demanda para lo que sea y la segunda oportunidad es una demanda, ¿vale? Se designa abogado y procurador, que en nuestro caso están incluidos en nuestras tarifas, es decir, usted no tiene que pagar además a un procurador o además a un abogado. Como usted ha dado los poderes a abogado.
3: Don Xavi, es que le estoy oyendo mal. Don Xavi, bueno, es que está mala. Voy a llamarle mejor por WhatsApp, a ver si de pronto mejora la comunicación. Vamos a ver si lo hacemos mejor por este lado, que la comunicación está muy mala por la línea convencional. Don Xavi, ¿me escucha?
0: Sí, sí, le escuchaba. De repente se ha oído un ruido raro y sí, se acabó.
3: Exacto. Entonces quedémonos aquí por WhatsApp mejor. ¿Nos decía entonces?
0: Estábamos en que una persona le sale y vuelve a su país o se va a trabajar, tanto monta, o se va a trabajar a otro país. Como usted ha dado poderes a abogado y procurador, el trámite continúa sin ningún inconveniente hasta el final. Sería muy extraño que el juez pidiera una conocerle, ¿vale? Pero bueno, ya le digo, de 1000 casos lo he visto en 2 ocasiones.
3: Una cosa, perdóneme, le interrumpo. Cuando usted dice sería muy extraño que el juez quisiera conocerle, ¿quiere decir que en el transcurso del proceso la persona que se acoge siempre está representada y su presentación y su comparecencia personal no es estrictamente necesaria?
0: Exacto. Siempre va a estar representada por abogado y procurador. Okay. Con lo cual, rara vez toca ir físicamente al juzgado. Rarísima, ya le digo, en 1000 veces lo habré visto en 2 ocasiones muy, además muy concretas. O sea, que tampoco fue relevante. Con lo cual, si usted vuelve a su país, no hay ningún inconveniente. El trámite continúa aquí hasta el final, hasta que usted consiga la solución a las deudas, llamémosle españolas, y sin más. No es necesario estar físicamente en España.
3: Muy bien. Bueno, pues entonces quiere decir que ese proceso puede continuar sin problema, pero si la persona dice, yo me quiero olvidar al final de España, eso fue un periodo en mi vida y quiero dejar todo así, ¿a qué se puede llegar a exponer en caso tal de que aún iniciando ese proceso, pues no lo continúe o no diga nada o no desista de él, en fin?
0: Bueno, al final de la película imaginemos que usted tiene deudas en España y se va de España, pues entonces el acreedor puede tomar la decisión de perseguirle por donde vaya. Claro, al final es un tema de costes que tiene que asumir el acreedor para recuperar su deuda. Vale, imagínese que usted debe, me lo invento, 5.000 euros. Y se va y abandona España y no dice dónde va. ¿Qué hará el acreedor? La manera que tiene un acreedor de buscar a alguien en el mundo, pues es lo de las películas. O sea, lo de la Interpol existe solo a nivel juzgados, lo que le llaman comisiones rogatorias. Existen los tratados entre los países para la búsqueda, llamémosle, de deudores a la fuga, ¿vale? Pero claro, cualquier procedimiento de estos no es barato para el acreedor. Con lo cual, lo normal que, pues, que pase si usted deja en España una deuda de 5.000 euros y se va a su país, pues es que no pase nada.
3: Cuando usted, vale, dice
0: que... Otra cosa es dejar las cosas ordenadas, ¿eh?
3: Ya, pero cuando usted menciona la Interpol y estas cosas, yo entiendo que con las deudas, esto deja de ser un tema privado para convertirse ya en un tema público por haber permitido o por haberse acogido a una figura que regula el Estado como tal, y ahí sí el problema, digamos, de Interpol y de circulares rojas, por ejemplo, ahí sí operaría, ¿es lo que entiendo?
0: No, yo lo que digo es, a ver, activar un proceso de búsqueda internacional para reclamar una deuda es costoso, ¿vale? El acreedor afectado tiene que activar, pues, a un juez que reclame la deuda, que curse comisiones rogatorias, que busque por el mundo a quien sea. Todo esto se puede hacer, pero todo esto es caro, ¿vale? Entonces, por deudas pequeñas no lo hacen, pero imagínese usted que sea un delincuente. Porque todo el mundo relaciona a la Interpol con delitos de sangre, ¿vale? Pero no es así. Cualquier delincuente que haya cometido un fraude de blanqueo de capitales, por ejemplo, de un importe relevante, y que se va por el mundo con su avión privado, pues a este le persiguen. Y esto existe. Pero tiene sentido cuando estamos hablando de grandes cantidades, ¿vale?
3: Bueno,
0: pero no, es más por ahí.
3: Me llega aquí una pregunta por escrito y dice, yo se la voy a leer toda, aunque más o menos conozco la parte segunda de esta pregunta, conozco la respuesta porque eso es como según tamaño, ¿no? Buenos días, Álvaro. Quería preguntarle al asesor de la ley de segunda oportunidad, ¿cuánto tiempo tarda más o menos en dar una respuesta al juzgado y qué tarifa tiene todo este trámite? Gracias.
0: Vale, la primera parte depende del juzgado concreto en el que llegue la demanda. Esto es, todos los juzgados de segunda oportunidad son a nivel provincial, con lo cual cualquier población de Madrid se tramita en los juzgados de Madrid, de mercantiles de Madrid. En Madrid hay 19 juzgados mercantiles, con lo cual uno de los 19 será el que verá el caso. Por ejemplo, en Teruel solo hay un juzgado, ¿de acuerdo? Entonces, nosotros manejamos las estadísticas de la realidad que hemos visto nosotros en cada uno de los juzgados y sabemos cuando la persona nos dice, mire, yo estoy en Teruel, pues nuestra experiencia le dice, pues mire, en Teruel, el señor juez de Teruel está tardando pues 7 meses y medio, me lo invento, les pongo un ejemplo, 7 meses y medio. Si nos vamos a Madrid, tenemos que esperar a ver qué juzgado de Madrid entra. Y le puedo decir, pues si entra en el 7, pues acostumbra a tardar esto. ¿Vale? Esto son cifras que parecen mentira, pero al final nos manejamos así. ¿Vale? ¿Qué hicimos una vez de común acuerdo con un juzgado y de común acuerdo con un abogado y con un procurador? Es decir, hicimos un test de cumpliendo los trámites legales, cuán rápido se podía conseguir una segunda oportunidad. Y lo cerramos en 5 semanas. ¿Vale?
3: ¿Y eso es bueno?
0: Una prueba.
3: ¿Eso es un buen tiempo?
0: Imagínese usted. Es el tiempo más corto que se puede conseguir.
3: Ok.
0: Entonces, el más largo me sabe mal. Yo, el récord que tenemos en el despacho fue en un juzgado de Toledo que casi llegamos a los 3 años. Pero es un extremo, ¿vale? Lo normal que está ocurriendo se está resolviendo entre 6 meses y 9 meses. Eso es lo normal, lo más normal. Pero nunca se sabe, lamentablemente. Y lo del coste, que era la segunda parte de lo que usted preguntaba, lo que preguntaba el oyente, pues efectivamente dependerá un poco tanto de lo que pretendamos hacer y de los importes que se manejan, ¿vale? Pero lo que sí, como vamos diciendo a todo el mundo, le hacemos un descuento especial por venir de Radio Diversa, ¿vale? Con lo cual esto, a todas las personas que vienen de Radio Diversa, aparte de atenderle gratuitamente, le hacemos un descuento de nuestra carta de encargo.
3: Muy bien. Bueno, vamos con esta preguntita que nos mandan aquí por WhatsApp.
1: Buenos días, una pregunta. ¿Las deudas caducan? Y si es verdad que los bancos tienen como un seguro como para cuando alguien no les paga. Gracias.
3: Seguro de impago. ¿Qué podemos decir a esto?
0: A ver, la primera parte. Las deudas caducan. No, lo que caduca o lo que prescribe es la posibilidad de reclamarlas, ¿vale? O sea, es distinto. O sea, yo puedo... Lo que ocurre es que la deuda no caduca, con lo cual la deuda de alguien aflora, por ejemplo, en el momento de una herencia. Me siguen, claro, el heredero, los plazos se vuelven a poner a cero. Okay. Con lo que me explico. O sea, se bloquea la prescripción. Vale, se decía la respuesta. Es decir, las deudas no caducan, pero lo que caduca es la posibilidad de reclamarlas al que contrajo la deuda, ¿vale? Okay. Esa sería la primera. Lo del seguro de los bancos, no. Los bancos no aseguran. Los bancos, lo que tendríamos que llamar los bancos sistémicos, ¿vale? Es decir, los que forman la columna vertebral del sistema financiero de cualquier país. En España, pues tenemos el rojo, el azul, el negro, ¿vale? Estos grandes bancos no se mueven con seguro de crédito, ¿vale? Lo que los bancos están obligados por legislación bancaria es a tener que dotar las pérdidas derivadas de los créditos impagados. Que lo he dicho muy rápido, pero lo que hacen es, si alguno de sus clientes entra en situación de morosidad, tienen que reflejarlo en sus balances. Pero ellos no funcionan con un seguro de pago. En el momento que lo reflejan en sus balances, pasa lo que mucha gente ha vivido, que es que venden su crédito. Eso es cuando usted contrata con un banco, para el banco su deuda es un activo, ¿vale? Uh-huh. Estos activos se pueden vender como si fuera un coche. Con lo cual, cuando ellos consideran que ese activo es tóxico, que quiere decir, ese activo lo tiene que pagar una persona morosa, para el banco es tóxico, entonces hacen lo que se dice la venta de activos tóxicos. Y es donde nos aparecen esto que comúnmente conocemos como fondos buitres, porque los buitres se comen la carne muerta, ¿vale? Que es el activo tóxico que el banco le ha vendido. Es un poco la filosofía del banco, ¿vale?
3: Ok. Bueno, don Xavi, una pregunta. Usted se va a tomar un tiempito, ¿cierto? Pero eso no significa que Castro Payer no preste servicio en agosto. Es lo que entiendo, ¿verdad?
0: Es lo que entiende bien. A ver, lo que ocurre en agosto es que los juzgados cierran. O sea, los que se van a tomar el tiempito de verdad son los juzgados. Con lo cual no se tramita ningún papel, no pasa nada durante el mes de agosto, de la misma manera que no pasa nada entre Navidad y Reyes, ¿vale? Okay. Entonces, en este periodo, claro, nuestra actividad profesional enfocada al juzgado va a cero, pero mantenemos la actividad de atención a los clientes o a gente que quiera empezar a trabajar. Por aquí no tenemos ningún inconveniente. Lo que sí que ocurre es que si somos, pues, o sea, hacemos nuestros turnos para ir tomándonos un descanso, ¿vale? Eso sí que pasa, con lo cual somos menos gente, pero lo que es la actividad de atender a quien quiera que lo necesite, no la frenamos.
3: 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Don Xavi, pues nos encontramos a la vuelta del verano.
0: Sí, perfecto. Que tengan un buen verano todos.
3: Igualmente, un abrazo.
0: Gracias.
3: 11 de la mañana, 25 minutos en Todo Noticias Latinas. 11 de la mañana, 25.
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3: Bueno, ya tenemos las 11 de la mañana, 28 minutos, 11 de la mañana, 28 minutos en este aperezadito día miércoles. Bueno, yo digo aperezadito porque yo estoy aperezadito, pero yo no sé ustedes, es probable que estén más activados que el, ¿no? Y doña Paula Manrique, ¿qué tan activada está? Muy buenos días.
6: Buenos días, Álvaro. Pues yo ya le iba a preguntar a perezaditos por qué. Hoy es miércoles, mira, mitad de semana, sí, ombligo pero... de semana. Yo estoy súper activa desde las 7:30 de la mañana.
3: Pero ¿y qué hacemos? Si es que mire que póngale cuidado que lo que pasa es que, claro, lo suyo es hablar de seguros, entre otras cosas, y lo mío es hablar de política. Uh-huh. Y yo creo que entre una cosa y la otra, pues ahí hay una diferencia. Entonces, fíjese que se habla tanto de política en este programa y tal, tal, tal, tal, que al final uno termina incluso aburriéndose de uno mismo. Claro. Hasta cuando le vuelve uno a coger otra vez como el cariño y la ruta a la cosa. Pero en estas épocas del año, tiene lo suyo. Yo no sé, yo creo que la cabeza no está predispuesta para temas espesos.
6: Bueno, y también es por el mes del año y el calor y que claro, estamos pensando en el verano, en claro, la playa, en agosto, darnos una vez con...
3: En agosto, sí, sí. Es que agosto...
6: En el cumpleaños que se viene.
3: Por ejemplo, a Menchi, eso es verdad. Bueno, justo cuando cumplo años me acuerdo de los seguros, porque todo sube.
6: Pero qué mal que sea ese el recuerdo, Alvarito. El cumpleaños tiene que ser un motivo de decir, caramba, un año más vivido, un año de más experiencias, de más cositas buenas. Y el seguro pues hace parte de las cositas buenas, Álvaro, porque no lo veamos por el lado de decir, ay, es que sube. Hay que seguirlo viendo por el lado del beneficio. Mire, hoy quiero, en medio de todo este miércoles pachuchito, como dice usted, hoy quiero contarles a los oyentes que esta semana participamos en una de las actividades que se dan mucho en el tema de migrantes, que es una colecta para una persona que falleció. Entonces, no era ni siquiera familiar mío, ni cliente mío, ni amigo mío. Simplemente por redes sociales una chica me contactó y me dijo, mira, tú que trabajas en el tema de seguros, que yo he visto que tú haces esto. Pasó esto, me mandó la imagen de la persona que había fallecido, un chico venezolano que falleció en Murcia y que su familia estaba haciendo... pues recolecta, porque no tenían los medios económicos ni para llevarlo, ni para que alguien viniera a recogerlo. Y participamos en esto sin tener, digamos, como dice el cuento, sin tener velas en el entierro, porque podemos comprender. Yo hablo personalmente que puedo entender, ahora que trabajo en esto, lo que se siente tener esa carga, ¿no? Esa carga económica de decir, hombre, esto es... Dame un segundo, Alvarito.
3: Bueno.
6: Perdóname, discúlpame, que es que me estaban hablando por aquí.
3: Vale, entonces.
6: Perdóname. Entonces, lo podía decir que se siente, que yo puedo entender lo que se siente. No tener los recursos económicos. Puedo entenderlo, es que lo vivo todos los días. Entonces participamos en esto y aquí es donde cuando pasan este tipo de cosas son las que yo digo, caramba, si la gente supiera, si la gente pudiera entender que tener un seguro de decesos no es llamar la muerte, que tener un seguro de decesos no es decir algo me va a pasar, es llamar la tragedia, sino que tener un seguro de decesos es poder reconocer que tenemos la fragilidad de ser humanos y que esto nos va a pasar en algún momento. ¿Vale? Y que hay que dejarlo resuelto, Álvaro. Estamos en un país que sí, que sentimos como nuestro, que nos ha adoptado, que es maravilloso, pero que al final la mayoría, en la mayoría de las personas y en la mayoría de los casos, nuestros seres queridos están del otro lado. y dejarles este problema. Es que es un problema, mire. Yo lo veía con esta familia que, vuelvo y lo repito, no la conocía, no sabía nada, pero sentir la angustia de una hermana, porque era la hermana la quien estaba haciendo la recolecta, de decir, es que no tenemos los medios económicos ni para que alguien viaje, ni para que poderlo traer hasta acá. No sabemos en qué condiciones falleció, solo sabemos que falleció. Y queremos tener a nuestro hermano aquí, a darle una sepultura bajo los criterios que cada uno tenga y crea. Entonces, es importante que hoy que podamos decir y reconocer que esto es una problemática que nos aqueja, que nos va a pasar, y que, hombre, existen medios en los que podemos dejar todo resuelto. Y esto es como nos gusta, Alvarito, esto es bueno, bonito y barato. Dese la oportunidad a aquellas personas que aún no tienen un seguro, que se lo siguen pensando, que siguen diciendo, lo miraré más adelante, o que se encargue mi familia, o que miren mis hijos a ver qué hacen conmigo, o el argumento que cada uno tenga, dese la oportunidad de hablar conmigo, que yo les pueda explicar realmente a qué tienen derecho, qué cubre, y sobre todo, en qué los beneficia, qué beneficia a su familia que usted tenga un seguro de decesos.
3: Muy bien. Bueno, pues sepan entonces, por aquí me hacen también una pregunta. Dice Álvaro, buenos días. Preguntarle a Paula si hacen seguros de coche.
6: Pues Alvarito, en este momento el tema de seguros de coche estamos como en stand-by. Lo tenemos parado porque teníamos un convenio, teníamos una alianza. Pero la gente, agradezco que la gente que me escucha aquí se identifica conmigo, de cierta forma se familiarizan con una voz, y a mí no me da la vida para atender todos los frentes, entonces lo delegué en una otra persona que estaba trabajando conmigo, pero era como si fuera yo, pero pues la gente no, si no era yo quien atendía, quien respondía el teléfono, tal, pues no les gustaba. Entonces, por ahora lo tengo en stand-by, lo tengo parado, a ver si de pronto después del verano lo retomo. Después de que salgamos de vacaciones, de viajes, de paseos, volvemos a retomar. Pero en este momento no tenemos seguro de coche.
3: Vale, perfecto. Bueno, así que bueno, tome nota de todas formas del seguro de decesos. Yo lo tengo y puedo dar fe que cuando hay que echar mano de él, se puede utilizar, porque es una, hay algo importante ahí y no es retórica, y es que es un seguro que le sirve a uno en vida. Ay, perdóneme. En vida, salud, antes de que uno se muera. Que le sirve a uno, claro, en vida. Es decir, eso, esos beneficios son importantes tenerlos en cuenta. Por eso, recordémoslo rápidamente.
6: Rápidamente, mire, Alvarito. Beneficios que se pueden utilizar en vida. El seguro dental. Si usted quiere hacerse una limpieza bucodental, lo tiene incluido en su seguro de decesos, gratis. El seguro de viaje, aquellas personas que van a salir de vacaciones ahorita en agosto, no sé, me voy a inventar un destino, qué sé yo, van para Marruecos, el seguro tiene incluido la póliza de viaje, porque si le pasa algo allí, o se siente enfermo, o lo que sea, el seguro le va a cubrir. La telemedicina, que es un seguro de salud, incluido en su seguro de decesos. Sí, medicina virtual, como cuando estábamos en pandemia, pero esto nos soluciona la vida, nos aliviana el día a día de tener que decir, me siento un poquito mal, estoy indispuesto, pero no es tanto como para irme a urgencias o para irme al ambulatorio. Hombre, pues me conecto a través de la aplicación de mi teléfono y me atiende un médico y me dice, a usted le pasa esto, tome, aquí le dejo una receta para que vaya y se tome, no sé, un paracetamol, un ibuprofeno de 1000, que no lo venden sin receta, o un Enantium, que no lo venden sin receta. Pues mire, aquí le dejo la receta, vaya y cómprelo, y que usted pueda solucionar y aliviar un poquito su carga del día a día sin tener que irse para el ambulatorio. Ese tipo de cosas se agradecen, Álvaro, y por 5, 6, 7 euros al mes que se paga por persona, que usted pueda tener esos beneficios que no se los están cobrando, funciona.
3: Bien, perfecto. Bueno, pues les dejo el teléfono de Paula Manrique. 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Hay un seguro al que no le paramos muchas bolas porque a veces creemos que es un seguro, digamos, aleatorio, por ponerle algún tipo de nombre, que es el seguro de viaje. Pero si uno lo hace únicamente por cumplir los requisitos, pues sí, se puede tener o no tener. Usted se somete a si de pronto aleatoriamente le dicen, usted muéstreme su seguro. Pero es que a mi primo no se lo pidieron, pero es que a mi vecino no se lo pidieron. Sí, pero a usted sí se lo están pidiendo. Y el problema es que cuando a uno se lo están pidiendo, pues tiene que tenerlo. ¿no? Es decir, uno cuando tiene el seguro y lo compra, uno lo que no va a hacer es ponerle problema al policía que le recibe el pasaporte cuando llega a Barajas diciéndole, ¿y por qué no me pide el seguro? ¡Pídamelo! Pues a ver si es tan macho. No, eso no. Pero cuando se lo pide y no lo tiene, ahí no hay alegato que valga. No hay alegato que valga. No hay alegato que valga. Ahora, si lo pensamos desde ese punto de vista, pero si lo pensamos en que aquí, imagínese que a usted le da la pálida por el calor, usted no está tan acostumbrado, y le da la pálida por el calor, el problema ahí es el tema de una tensión. Y eso sí lo cubre el seguro por el tiempo. Pues para eso es que se compra, no para llenar un requisito, sino para prestar un servicio. Uy, esta frase quedó buena.
6: Eso, sí. Hay que ponerlo.
3: No para llenar, el seguro de salud para el viajero no es para llenar un requisito, es para prestar un servicio.
6: Prestar un servicio, se lo voy a copiar, se la voy a copiar.
3: Bien puede, mija, bien puede, agarre. Bueno, entonces
6: eso es, Alvarito.
3: 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Doña Paula, nos encontramos el próximo miércoles.
6: Nos encontramos el próximo miércoles, Alvarito, así es. Mientras tanto, pues invitarlos a los oyentes a que se comuniquen con nosotros, pidan información, la información es poder, y preguntar no vale nada. Un abracito.
3: Venga, un abracito, chao. Oiga, tenemos biblioteca el domingo, por si acaso.
6: Sí, sí me di cuenta en las redes, a ver si por si acaso nos vemos por allá, Alvarito.
3: Venga, un abracito, chao.
6: Venga, un abrazo, chao.
3: Bueno, ya tenemos las 11 de la mañana, 39 minutos en todo Noticias Latinas, 11 de la mañana, 39 aquí en todo Noticias. Sí, señor.
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0: Bueno, les voy a dar el cambio con la jornada, de la jornada. Para Venezuela, ustedes van a enviar por 908,39 bolívares soberanos. Para Argentina lo harán por 1,719 pesos. Para Bolivia, 13,41 bolivianos o 1,13 dólares. Para Colombia, 3,626 pesos, 3,626 o 3,596 si lo envían a través de la ventanilla de la página web de Tamarindo Express. Para Chile, es que 3,000, bueno, sí, es 3,000, ¿no? Para Chile, 1,042 pesos chilenos. Para Ecuador, 1,13 dólares. Para El Salvador, 1,12 dólares. Para Honduras, 30,49 lempiras o 1,12 dólares. Para Paraguay, 6,690 guaraníes o 1,11 dólares. Para el Perú, 3,79 soles o 1,12 dólares. Para República Dominicana, 65,84 pesos dominicanos o 1,12 dólares. 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Bueno, a la vuelta de la publicidad les comento que ha vuelto Juan Orlando Hernández a Honduras. Este señor no llega a responder a la justicia, a pesar de que ustedes lo van a escuchar diciendo que sí, que es que él llega a responder a los tribunales hondureños, que va, que va. Él llega a candidatizarse nuevamente a la presidencia, porque ya lo dijo en los audios que hemos escuchado aquí de manera repetida en Todo Noticias Latinas. 11:42. 11:42 minutos en Todo Noticias Latinas. Uy, yo hoy estoy súper apelmado.
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2: Ya tenemos ahora las, ¿qué horas? Las 11 de la mañana, 45 minutos. Sí, ha vuelto Juan Orlando Hernández a Honduras. Él dice que después de regresar al país, ha dicho que enfrentará la justicia hondureña porque la verdad no la pueden esconder. Dice Hernández que estuvo preso 4 años en Estados Unidos y finalmente fue indultado por Donald Trump. En Honduras espera retomar la vida y enfrentar un proceso penal pendiente por fraude y lavado de activos, cargos de los que él se declara inocente. A ver, Juan Orlando. ¿Por qué no suena Juan Orlando Hernández? Hoy todo me está jugando una mala pasada. A ver qué pasa con Juan Orlando Hernández. Ya, ahora sí tengo a Juan Orlando Hernández. Escúchenlo a su llegada a Honduras.
3: ¡Soy Juan Orlando Hernández! ¡Vengo de las tierras del indómito Cacique Lempira! ¡De la mano de Dios! Y gracias a las oraciones de todos ustedes, hoy volví a mi tierra.
4: Se ha especulado mucho. Dicen, ¿a qué viene Juan Orlando? ¿Cuáles van a ser las consecuencias? Yo les digo, no tengan temor. Vengo con el corazón lleno de esperanza, de humildad, de gratitud. Vengo a ser un hondureño más que construye, que edifica, que unifica dentro de mi partido y afuera de mi partido. Así dije al salir de prisión, voy para Honduras y voy a enfrentar la justicia hondureña porque la verdad no la pueden esconder.
2: Es increíble que este sea el mismo personaje que en una interceptación telefónica o en una grabada telefónica, en una conversación que tiene con un líder de una iglesia evangélica, le diga que tiene que correr sangre, que tiene que correr sangre en Honduras, y le dice, no se ponga blandito, que hay que hacer lo mismo que hace Pablo Escobar. Hágame el favor, escuchen.
5: En Honduras necesita fuerza, necesita logística, necesita sangre. Si vos querés tener la mente controlada, necesitas oprimirla, exprimirla, contrarrestar la violencia, generando violencia. Es que el presidente Trump diga. Y vos hacete cuenta y caso que él va a estar ahí toda una eternidad. ¿Cómo? No sé, pero vos hacete cuenta y caso eso. Ya se me casó a mí. Y no vas a tan blandito, no te toques el corazón. No vas a tan blandito. Si no, no puedes hacer el trabajo. Ahí dijo Pablo Escobar.
2: Es increíble. Y llega así tan pancho. Imagínese lo que fue a soltar Trump. Un tipo como estos que regresa porque quiere retomar la política y convertirse en presidente nuevamente de Honduras. Y diciendo que se va a generar esto, que necesita generar sangre, que tal, y se lo está diciendo a un hombre que se llama Tomás Zambrano, que es el líder de las iglesias evangélicas en Honduras, ¿sí? Porque ustedes ya lo oyeron apelando a Dios. Dios y no sé qué. Y lo mismo está el Abelardo. El Abelardo de la Espriella está apelando a Dios cada 3 palabras que dice. Y ahora resulta que ya se sabe todos los salmos, ya se sabe todas las canciones que cantan en las iglesias, ya se sabe todo eso. El tipo se lo aprendió, pero súper bien, después de haber dicho que era ateo y que entre el diablo y Dios, pues él elegía al diablo. Pues ustedes lo han escuchado aquí en Todo Noticias. Es increíble, ¿no?, que estas cosas ocurran. Bueno, pero ocurren. ¿Qué le vamos a hacer? ¿Qué le vamos

0: Vamos a hacer Juan Orlando Hernández nuevamente en Honduras. Ya tenemos ahora las 11 de la mañana, 50 minutos en todo Noticias Latinas, 11 de la mañana, 50. 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Ayer tenían contabilizadas 113 mil hectáreas quemadas por los incendios. 113 mil hectáreas. Increíble. Y mucha gente sin poder volver a su casa. Ayer llevaban unos vecinos más de 5 días por fuera. Y bueno, por lo menos ellos sí ya han regresado. Pero vaya desde aquí un saludo muy especial, un abrazo muy especial a todos los organismos de socorro que participan en este tipo de situaciones, los bomberos, la unidad militar de emergencias, las comunidades autónomas, el gobierno de España, en fin, porque los trabajos que se han hecho son denodados para tratar de controlar el fuego, algo bien difícil de controlar.
1: Alvarito, buenos días. Soy María desde Getafe.
0: María.
1: Alvarito, una pregunta.
0: Señora.
1: Esteban Ramos ha cambiado el número de teléfono. Es que lo necesito y lo he estado llamando y no me contesta. Gracias, Alvarito. Dios lo bendiga. Buen fin de semana.
0: No que yo sepa. Y si lo hubiese cambiado, pues con seguridad aquí lo sabríamos, ¿no? 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Ese es el teléfono de Esteban Ramos. Y yo entiendo que está disponible. Tiene hágale la repetición de la llamada, que con seguridad lo va a conseguir. No olviden que es asesor financiero y que precisamente aquí contestan el teléfono. Don Steven, buenos días.
2: Buenos días, Álvaro. ¿Qué tal? ¿Cómo estás?
0: ¿Estaba oyendo el programa? No.
2: No, cuéntame, ¿qué ha pasado?
0: Nos dice un oyente que ayer llamó y que no le habían contestado, que si estaba de vacaciones. Y dije yo, no, que yo sepa, está activo.
2: Estamos activos, lo que pasa es que tenemos muchísimas llamadas, gracias a Dios, gracias al programa, y si no, si ven que no contesto, escríbanme un WhatsApp y yo los contacto.
0: Vale, bueno, pues entonces que sepan que Steven Ramos está vivito, coleando y trabajando.
2: Eso, ya estamos.
0: Venga, sí, un abrazo, Steven.
2: Un abrazo, Álvaro.
0: Chao, chao. 689-70-42-40, 689-70-42-40. Así es todo, Noticias Latinas. Así es, ¿no? Un programa desenfadado, digamos. Y especialmente en esta época estival, en esta época de verano. A ver, por este lado.
3: Hola, Álvaro, buenos días.
0: Sí, señor.
3: Ya salió la cifra oficial. Porque no he escuchado que la noticia, ¿no? Es un noticiero. 4 millones... obligados a votar por Cepeda y ni así ganaron. Tanto que se las dan de ambientalista, que se la juegan por la vida y el páramo de Santurbán, más de 200 túneles por la minería ilegal. Fuera de eso, el país en quiebra.
0: Ay, qué pesar.
3: Que Petro lo dejó más endeudado, sin ser pandemia.
0: Qué pesar.
3: El gobierno que ha dejado más endeudado a nuestro país. Cada que sale una presentación, borracho. No respeta ni al pueblo ni nada, hablar bobada nomás. Pero bueno, todavía no ha empezado el tigre, esperemos que empiece, aunque sea, ¿no? Para pa, y sí hablar lo que es.
0: Está bien.
3: Le entregaron el país a los peores delincuentes de Colombia, y ni así ganaron.
0: Bueno, ¿cómo será ese señor?
3: Pero bueno, vamos para adelante.
0: ¿Cómo se lo imaginan ustedes? ¿Cómo se imaginan a este oyente? Yo no es que no, como no tiene foto ni nada, no lo veo. Pero ¿cómo se lo imaginarán? ¿Cómo debe ser un, no sé, como tomarse un café? ¿Cómo debe ser una cosa complicada? Porque pues es que ustedes escuchen lo que piensan. Está... Y lo curioso es que dicen que el extremista es uno. Bueno, ya tenemos ahora las 11 de la mañana 55 minutos. Mi hermano vive en Artana y aún no puede volver a su pueblo por la contaminación con el humo. 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
4: Pobre pendejo ignorante que se informa por las redes, por esta red social X. Ahí es donde usted escucha lo que él dice, ahí es donde usted lo escucha. Y se lo dicen esos bodegueros de Abelardo de la Espriella. Es un imbécil que da pena, da lástima.
0: Sí. Sí, sí, muy demasiado entregados, digamos, a la calumnia y a la falsedad y eso.
5: Ay, Alvarito, este personaje, disculpe, no me ofenda diciendo que con un café, porque aprecio sí. Mucho el café y, bueno, pertenezco a una familia cafetera aquí que importa café y lo tuesta y lo vende, y mucho de Colombia, pero con cierto touch, o sea que este señor ni siquiera se asemeja a un café. Bueno, de todo ahí en la viña del señor, yo creo que este señor nunca se ha leído un libro, qué pena. Buen fin de semana, que ya se inicia porque estamos en la mitad desde Gotemburgo, gracias.
0: Bueno, señoras y señores, son las 11 de la mañana, 57 minutos. Muy fieles los oyentes, a pesar de esta época del año, se aguantan las 3 horitas. Muchas gracias a todos y a todas. Muchas gracias. 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
6: Son las 12 y 0 minutos.
0: 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Señoras y señores, les espero en la Viejoteca del día domingo. Este domingo a las 3 de la tarde abrimos puertas. Yo les agradezco mucho a todos y a todas que nos hayan escuchado en el día de hoy. Mañana a las 9 de la mañana en punto, aquí en Todo Noticias.

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0: Es la 1:48.
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0: Son las 2:15. 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

0: Son las 2:46.
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Son las 3:00. 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

0: Son las 4:31. 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

0: Son las 5:32. 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
1: Son las 5:46. 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
3: Son las 6:30.

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0: Las 7 y 0 minutos. 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
1: Son las 7:47. 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

0: las 9:00.
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0: Son las 9:31. 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

0: Son las 9:46. 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

0: Son las 10 y 0 minutos.
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0: Son las 11:30.
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0: Son las 12 y 16 minutos.
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0: Son las 12:32.
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0: Son las 12:46. 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

0: Es la 1:00.
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0: Es la 1:47. 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